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2: De nueva cuenta, es un enorme placer iniciar con otra audición más del programa Memoria Digital con la música del recuerdo que compartiremos con ustedes hasta las 21 horas con exactos 30 minutos acá en el 88.7 en la frecuencia modulada y también a través de nuestra página electrónica www.occidentalradio.com. Acá estamos con todo el gusto del caso y siempre con el agradecimiento a Dios en primer lugar porque nos da la oportunidad a ustedes y a nosotros de volver a tener como punto de encuentro común la frecuencia 88.7 y el programa oficial de nuestras memorias, de nuestros recuerdos, para que a partir de este momento ustedes con la comunicación que mantienen siempre viva puedan solicitar las producciones musicales que recuerden. Y estamos hablando de canciones de los años 90, los 80, 70 y aún de los 60. ¿Algún recuerdo que usted tenga en mente de esta fantástica época, de estas épocas maravillosas? Pues usted tendrá la oportunidad de comunicarse con nosotros, ya sea a través del 77 60 34 32, que es nuestro número telefónico acá en cabina, o también a través del WhatsApp de la emisora 42 42 81 80. En esa vía usted podrá escribirnos mensajes de texto o enviarnos notas de voz. Para nosotros acá en Occidental Estéreo y Memoria Digital es un verdadero gusto acompañarles a esta hora para así hacer que el día lo terminemos de la mejor manera posible, nos relajemos y disfrutemos. ¿Por qué? Porque Occidental Estéreo se encarga de premiar su esfuerzo en la jornada laboral de esta fecha.

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A medida que han ido transcurriendo los minutos, el ambiente es mucho más agradable y especial acá en Memoria Digital, como suele suceder en todas las ediciones que presentamos cada semana de lunes a viernes acá en Occidental Estéreo. Ahora nos ubicamos en las 18 horas con exactos 33 minutos. Momento justo para presentarles a una de las más grandes bandas que probablemente hay algunas cosas que no conocemos de ellos, pero que nos darán en este momento la idea de la gran calidad de sus integrantes. Se trata de esta banda que se formó en la ciudad de Los Ángeles en el año de 1977, una banda norteamericana que se hizo llamar Toto. Toto es una banda que tiene la particularidad de que sus músicos han combinado diferentes estilos musicales como el blues, el funk, soul, pop, fusión de jazz, rock progresivo y por supuesto las distintas corrientes del rock. La banda Toto en sí ha llegado a vender más de 40 millones de discos, de los cuales 13 son de estudio y 5 álbumes también en directo, además también de participar en bandas sonoras. El grupo Toto ha llegado a obtener 6 premios Grammy por varias de sus producciones, pero escuche usted estos datos que ahora le doy. Los músicos de la banda Toto fueron contratados incluso para participar en las grabaciones de las canciones que fueron producidas por Michael Jackson y Quincy Jones en uno de los más grandes álbumes de la historia, titulado Thriller. Así que Toto, los músicos de Toto, participaron en la grabación de ese álbum. Pero escuche también todavía algunos otros datos interesantes de esta banda. Paralelamente, la carrera de los integrantes de la banda Toto es que se han caracterizado por participar en miles de producciones de discos, no necesariamente de ellos, sino que han sido contratados por otras agrupaciones u otros artistas para poder grabar música. Y entonces les digo, por ejemplo, Jeff Porcaro, que es uno de los fundadores de Toto, que se encarga de la batería, ha registrado la participación en la producción de más de 1050 álbumes. El caso de Steve Lukather, el guitarrista de Toto, llegó a participar en la grabación y producción de más de 1530 canciones. El tecladista David Page tiene registro de haber participado en más de 1720 canciones. Mientras que Steve Porcaro, el segundo tecladista, tiene un registro de más de 660 canciones en las que participó, así como también Simon Phillips, el que reemplazó a Jeff Porcaro, en más también de 670 canciones en sus participaciones. Así que eso habla de la gran calidad de esta super banda que viene ahora a acompañarnos con esta canción buenísima titulada I'll Be Over You, que es una producción que ellos lanzaron en el año de 1986. Aquí está la gran calidad de los músicos de la banda Toto.

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7: 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Esta capacitación busca brindar a las participantes conocimientos y herramientas prácticas para fortalecer sus habilidades en la preparación de alimentos propios de la temporada navideña, creando además oportunidades para desarrollar emprendimientos que contribuyan a mejorar la economía familiar.
8: El fin de todos estos cursos, que a propósito son muchos, está panadería, repostería, corte y confección, bisutería, globoflexia y muchos más que no recuerdo, es que las mujeres a quienes nosotros les apostamos, ¿verdad?, por ser muy dedicadas, trabajadoras y capaces, puedan iniciar un emprendedurismo.

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En Occidental Estéreo nos encanta que puedas disfrutar de tu música favorita y el programa Memoria Digital es el espacio oficial de nuestros recuerdos, de nuestras memorias. Y sin lugar a dudas, te aseguramos que escuchar tu música aquí en Memoria Digital ayuda a tu bienestar general. Te ayuda también a regular las emociones. Escuchar tu música favorita en Memoria Digital crea felicidad y además el relax que necesitas en la vida cotidiana. También puede trasladarnos a un estado de ánimo mucho más positivo. Esas son varias de las ventajas que tenemos acá en Memoria Digital para que puedas disfrutar de tu música en el espacio de nuestras memorias, de nuestros recuerdos. Por supuesto, la comunicación es muy importante a través de nuestro número telefónico en cabina 7760-3432 para que nos llames telefónicamente o te comuniques con nosotros a través del WhatsApp de la emisora el 4242-8180 enviándonos mensajes de voz o mensajes escritos y nuestra página de Facebook Occidental Radio 88.7. Así que sigamos relajándonos gracias a la comunicación de ustedes a nuestras vías interactivas aquí a la cabina de Occidental Estéreo.

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las 8 de la noche con 11 minutos. Gracias por seguir con el oreje bien pegada a la Oxy, disfrutando de estas experiencias que anhelamos y disfrutamos que se repitan una y otra vez. Y pues las disfrutamos de lunes a viernes en el horario de 18 a 21 horas con exactos 30 minutos. El grupo que a continuación viene es una banda de música que se formó en Europa, específicamente en Alemania, por el productor exitoso llamado Frank Farian. Pero me refiero en este momento específico a las féminas que fueron vocalistas de la banda. Hubieron varios cambios a lo largo de su historia, pero quien siempre estuvo presente sin abandonar al grupo es la cantante Maisie Williams, que estuvo al principio de la formación de la banda junto a Claudia Barry, que es una de las primeras integrantes. Sin embargo, Claudia no estaba satisfecha con ser solamente una cantante de estudio, así que repentinamente Claudia Barry abandonó de forma inesperada en febrero de 1976 a la agrupación Bonnie M, que es la banda que se va a presentar a continuación. Así que, a falta de una vocalista más, el caso de Maisie Williams tuvo la oportunidad de recomendar a una cantante llamada Liz Mitchell. Liz Mitchell, que entonces había estado sin empleo y que había sido miembro de un grupo llamado Les Humphreys Singers, para que reemplazara a Claudia. Frank Farian, cuando escuchó a Liz Mitchell, pues se quedó bastante complacido con su talento y la forma de cantar la música, así que de inmediato empezaron a trabajar en la grabación de su primer LP llamado Take the Heart of Me. Toma todo lo que quieras de mi corazón. Aquí está la banda Bonnie M con esta producción titulada A Woman Can Change a Man. ¿Una mujer puede cambiar? O también puede decirse lo contrario, puede no cambiar a un hombre.

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Qué gusto poder saber, como siempre, que nuestro buen amigo el licenciado Josué Navarro, junto a quienes le acompañan en esta noche, seguramente luego de realizar algunas actividades de trabajo ahí en la Comisión Paz y Ecología COPAE, pues ya casi llegando de nueva cuenta a San Marcos, con la bendición de Dios de llegar bien, especialmente por lo que a veces contrae estar viajando en las carreteras. Pero qué bueno, licenciado Josué, para usted, para Daniela y para Rusby, un enorme saludo, que disfruten de la música, o más bien dicho, que sigan disfrutando de la música de Memoria Digital, y que también lleguen sin ninguna complicación a su destino final. Y enhorabuena, porque ya casi van llegando de nueva cuenta a las ciudades de San Pedro, Zacatepeques y San Marcos. ¡Éxitos! Licenciado José Navarro, y para toda la gente de la Comisión Paz y Ecología, también muy buena noche, Daniela y Rusby, que sigan disfrutando de la música de Memoria Digital.

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0: Hola, hola, muy buenos días. ¿Cómo están, amigos y amigas que ya se acompañan de la programación del máximo poder de la radio? Muy, pero muy buena mañana tengan cada uno de ustedes que ya está en sintonía del 88.7.
1: De pura felicidad.
0: Con esto de buen ritmo, ritmo del duranguense, iniciamos la programación en esta hora de la mañana. Estamos llegando ya a las 5 de la mañana con 50 minutos. Es la programación de Occidental Estéreo. Esperamos que ayer usted haya tenido un excelente inicio de semana, que las actividades de ayer lunes hayan podido ser muy, pero muy agradables y satisfactorias, y que hayan podido tener el resultado esperado.
1: Pues no sea de...
0: Y sobre todo, que el día de hoy se encamine para poder seguir continuando,
1: pues ya quiero llegar,
0: cumpliendo con las actividades de esta semanita. Es el martes 8 de septiembre del año 2026. Es el martes para poder disfrutar de la programación del máximo poder de la radio. Es el Amanecer Chilero. Buenos días, amigos.

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Actualizamos a las 6 de la mañana en punto, 6 horas en puntito en este día martes 8 de septiembre del año 2025. Gracias amigos y amigas porque se acompañan de la programación del máximo poder de la radio. Esto es El Amanecer Chileno a través del 88.7. ¿Quieres solicitar un tema musical? Puede llamarnos al 7760-3432. ¿Quiere enviar algún saludo también muy especial? Llámenos 7760-3432 o bien está totalmente disponible la vía del WhatsApp 4242-8180. Estas son las vías de comunicación que están disponibles y que usted puede hacer uso de ellas para solicitar su tema musical favorito o enviar algún saludo.

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1: La mejor noticia, Dios nos ama a pesar de lo que nosotros somos. El texto sagrado lo dice en Romanos capítulo 5, párrafo 8. Escucha bien lo que dice. Mas Dios muestra su amor para con nosotros, vos y yo, en que, siendo aún pecadores, y lo seguimos siendo, Cristo murió por nosotros. A pesar de nosotros que somos pecadores, mira, Jesús nació por amor y fue rechazado. No hubo lugar en él en los lugares donde nacían los niños. Vivió por amor y fue rechazado aún haciendo buenas obras. Murió por amor, injustamente, y fue rechazado por los que no creen. Resucitó por amor, se levantó de los muertos, está en el cielo, y fue rechazado por los que hoy dicen Jesús no existe. Si hoy le pedís perdón por tus pecados y mirás la cruz de Jesús solo por amor y entendés que si te arrepentís y le decís, Señor, acepto tu amor, hoy será el mejor día de tu vida.
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0: Son 7 de los minutos que transcurren ya de las 6 de la mañana. Arriba ese ánimo en esta bonita y agradable mañana que estamos viviendo ya del martes 8 de septiembre del año 2026.
1: Disculpa.
0: Mañana bastante fría la que está haciendo en esta hora. Eso sí, porque hay mucho viento el que está haciendo acá en el Valle Central del departamento marquense. Pero esperamos que donde usted se encuentre, pues también esté siendo una mañana bastante agradable. Pues los que ya tienen que iniciar con las actividades desde muy tempranito, pues recomendable abrigarse muy bien e iniciar este día con mucha motivación.
1: No quisiera lastimarte, pero lo he pensado.
0: Vámonos con más temas musicales. Acá estamos recordando el género del duranguense también. Vámonos con este tema titulado Adiós, mi amante.

Bueno, y con este fondo musical quiero tomarme un momentito para poder saludar a una mujer muy especial en mi vida, quien el día de hoy, gracias a Dios, le permite cumplir un año más de vida. Saludos cordiales para Kaylee Rocío Chávez López, que el día de hoy Dios le permite cumplir un año más a su existencia, así que gracias a Dios por este año de vida para Kaylee Rocío. Feliz cumpleaños, mi amor. No importa cuántos años pasen, siempre serás mi persona favorita en todo el mundo. Que Dios te bendiga hoy y siempre y te ayude a cumplir cada anhelo que Él ha puesto en tu corazón. Yo sé que lo lograrás, así que mucho ánimo, mucho esfuerzo, mucha dedicación. Dios te va a ayudar a cumplir cada uno de esos metas, de esos sueños, de esos anhelos. Y pues también estaré yo para acompañarte en cada uno de estos pasos. Te amo infinitamente, mi amor. Que tengas un feliz y maravilloso cumpleaños.

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17 son los minutos que transcurren ya de las 6 de la mañana. Y así va transcurriendo el tiempo en esta hora de la mañanita. Así que arriba, arriba, arriba, ese ánimo. Ya es momento de levantarse. Vamos, vamos. A ver, levántese. Sí, sí, vamos. De una vez, dígale a su cuerpo. Ya empezó el día, así que es momento de iniciar con las actividades de esta jornada. Porque si usted dice 5 minutos más, mágica, pospone la alarma. Cuando usted se dé cuenta, en lugar de 5 minutos, son media hora las que ya ha perdido. Así que vamos, vamos, arriba el ánimo. Levántese, tome un vasito de agua. Esto le ayudará a hidratarse y también pues, a poder iniciar este día. Y a decirle al cerebro que ya ha arrancado con las actividades. Es el día 251 del año. A partir de esta fecha quedan 114 días para terminar este 2026. Hoy también, 8 de septiembre, es el Día Internacional de la Alfabetización, desde 1967 establecido por la UNESCO, resaltando que leer y escribir son herramientas claves para la igualdad y el desarrollo. También es el Día Internacional del Periodista, es el Día Mundial de la Fisioterapia y es el Día Mundial de la Fibrosis Quística. En Guatemala, en una fecha como hoy, pero de 1967, se creó el INGUAT, el Instituto Guatemalteco de Turismo. Encanta. Y en municipios como Chiquimula y Moyuta, eso en el oriente de nuestro país, se celebra la Natividad de la Virgen María. Un dato curioso y es que en esta fecha, pero de 1928, la FIFA decidió que el primer mundial se jugará en Uruguay. Esto hace no más 98 años. ¡Qué buenos días! Hoy es un nuevo comienzo lleno de posibilidades. Recuerda, cada pequeño paso cuenta y con fe y esfuerzo todo sale adelante. Así que este martes traiga paz, buenas noticias y motivos para poder sonreír. Dios va contigo en cada paso que des, así que mucho ánimo.

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4: Eso, vamos a ponerle ritmo pues para que usted ahí tenga esa motivación y se le inyecta esa energía para arrancar este día con la mejor actitud. Buenos días, estamos ya en las 6 de la mañana con 25 minutos, saludos para don Alirio Monzón. ¿Cómo le va, don Alirio? Ahí pendiente siempre, monitoreando ahí esta estación de radio. Buenos días también para su apreciable esposa, doña Mari. Saludos para las chicas de Tortilla Mari, ahí en Cantón El Mosquito, nos están escuchando. Buenos días para don David González, que nos escucha en Cantón Morazán de Génova, y también está disfrutando de la programación de esta mañana. ¿Qué tal la mañana por allá en Génova? ¿Será que hay calor? ¿Será que hay mucho frío? Buenos días para nuestro fiel oyente también, Willy Zapón, también siempre escuchando esta estación de radio. Bueno, nosotros vamos con más temas musicales. Recuerde, está disponible el WhatsApp 4242-8180. ¿Quieres solicitar algún tema musical? Escríbanos.

Vamos, vamos. El tiempo está avanzando. 6 de la mañana con 29 minutos. 6 con 29. Buen provecho para quienes ya están disfrutando de los alimentos en la hora del desayuno. Para quienes empezaron muy temprano la jornada laboral de este día. Y pues entonces ya se merecen su cafecito, su tecito, su chocolate o su panito. La frase del día de hoy que les comparto es una frase que en algún momento de la historia dijo Viktor Frankl. El ser humano que carece de propósito se distrae con cualquier placer. Le repito la frase. El ser humano que carece de propósito se distrae con cualquier placer. Y es que cuando no sabes a dónde vas, cualquier cosa te sirve para escapar. Una pantalla, un deseo inmediato, una falsa sensación de alivio que dura pero poquitos segundos. Y luego te deja más vacío. Pero no es placer lo que te falta. Lo que te falta es dirección. El alma necesita un para qué, una razón para levantarse, para resistir, para decir no cuando es más fácil rendirse. Hoy pregúntate con honestidad, ¿estás viviendo con propósito o solo estás matando el tiempo? Porque no viniste a la vida a pasar los días, viniste a dejar huella. Y cuando encuentres tu camino, ya no necesitarás anestesiar ese vacío. Y si no disfrutas de tu vida, si te mantienes preocupado y te distraes fácilmente, te vas a arrepentir. Bueno, eso es lo que dice Capaz de la Sierra.

0: Bueno, estamos llegando ya a las 6 de la mañana con 34 minutos. Tome nota, 6 con 34. Ya nos vamos nosotros.
1: Perdona, siempre.
0: Estamos llegando a la parte final del espacio del Amanecer Chilero, amigos y amigas. Muchísimas gracias por acompañarse en este espacio radial. Si Dios nos lo permite, mañana volveremos para acompañarlos con las viejitas pero bonitas.
1: Para tanto ya.
0: Por hoy siga usted disfrutando de la variada programación del 88.7.
1: Niña, niña.
0: Ánimo, échele ganas.
1: ¿Dónde amores?
0: Si usted quiere lograr grandes cosas en esta vida, lo único que debe hacer es confiar en las capacidades que Dios ha puesto en usted y poder luchar hasta conseguirlo. Así que ánimo, porque usted puede.
1: Amor.
0: Feliz y bendecido martes para todos. Pásela muy bien. Nos despedimos con la ponzoña musical. Hoy estuvimos recordando esos excelentes temas musicales del Duranguense. ¡Feliz día!

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8: Muy buenos días, que Dios les bendiga. Yo soy su amigo, soy Dennis Thomas, misionero, maestro de la Biblia. Bienvenidos al programa, son 15 minutos de Radio Instituto. Yo enseño temas acerca de la vida y la Biblia, y sinceramente quiero cumplir con lo que dice en Hechos capítulo 20, verso 27, apóstol Pablo, hablando a la iglesia en Éfeso. Dice, porque no he evitado, rehuido, anunciar todo el consejo de Dios. Entonces no son temas que yo prefiero, ¿verdad?, enseñar, o solo los, ¿verdad?, específicamente los que yo prefiero, ¿verdad?, son favoritos míos. Quiero enseñar todo lo que dice la Santa Palabra. Entonces soy maestro de la Biblia. Bienvenido al programa, son 15 minutos de Radio Instituto. Yo enseño temas acerca de la vida y yo y la Biblia, y yo les amo, sinceramente. Quiero ser bendición a toda su familia. Ahora, ¿verdad?, abre su Biblia conmigo, ¿verdad? Mantenga a la par, ¿verdad?, su cuaderno, lapicero, para anotar el tema, el libro, capítulo y los versos del texto de la Santa Palabra. Estoy leyendo directamente del texto de la Santa Palabra, la Biblia, las Sagradas Escrituras. Yo uso la Biblia, ¿verdad?, la Reina Valera. Entonces, en la Reina Valera 1960 es lo que uso, ¿verdad?, aquí en el ministerio, para anotar, ¿verdad?, los textos, el texto de hoy, ¿verdad?, el tema de hoy, la fecha de hoy, y el libro, capítulo y versos para la gloria del Señor. Ese puede ser, ¿verdad?, una gran tesora a su vida, ¿verdad?, y gran ayuda en tiempo de necesidad. Comenzamos ayer el tema de la iglesia. ¿Qué es una iglesia? Es una congregación. Nosotros normalmente, el mundo piensa en la iglesia, identificamos la idea iglesia con un edificio, y no es, ¿verdad? La iglesia puede congregarse en cualquier lugar, puede cambiar, ¿verdad?, lugares de semana en semana. Puede ser iglesia, como nosotros leímos ayer, una iglesia en la casa de alguien, ¿verdad? Normalmente es un grupo pequeño, pero es un grupo. La palabra iglesia viene de la palabra griega eklesia. Eklesia, la palabra ek implica llamado aparte. Lesia es congregación. Entonces, mire, es un grupo que se aparte, ¿verdad? Para tener, ¿verdad?, servir al Señor, estudiar la Santa Palabra y responder al bautismo y también la cena del Señor, ¿verdad? Y hacer discípulos, es lo que hace. No es cualquier grupo de personas, son gente que han puesto su fe en Jesucristo y han sido bautizados, ¿verdad? Eso es un grupo. ¿Quién puede formar una iglesia. Nosotros aprendemos ayer de San Mateo capítulo 18 verso 20 que Cristo de la boca de nuestro Señor Jesucristo, porque donde dos o tres están congregados, reunidos en mi nombre, allí estoy yo en medio de ellos. Entonces, mire, simplemente, si nosotros nos declaramos y hacemos pacto entre 12 personas, dos o tres personas, que vamos a formar iglesia entre nosotros tres, ¿verdad? Somos iglesia. Otro aspecto es, ¿verdad?, cuando la iglesia de Antioquía fue congregado y la iglesia de Jerusalén escucharon noticias de un grupo congregado, enviaron el misionero, enviaron el apóstol Bernabé, y cuando él llegó, ¿verdad?, él dijo al grupo, ¿verdad?, y dijo, exhortó todos a que con corazón firmes permaneciesen en el Señor, ¿verdad? Entonces, mire, para ser iglesia, es muy bueno que una iglesia formada reconoce su existencia, que venga alguien para ver su obra, su orden, aunque sea solo de dos o tres personas. Así es lo que enseña la Biblia. Y vez tras vez en el Nuevo Testamento leemos las palabras la iglesia, por ejemplo, 1 Corintios capítulo 16, verso 19, hablando acerca a Aquilas y Priscila, dice la iglesia que está en su casa, en su propia casa, aunque sea una choza, ¿verdad? Aunque su casa, ¿verdad? No sé, ¿verdad? Hemos vivido en una ratonera, ¿verdad?, en nuestra vida. Pero aunque sea en una casa tan humilde, ¿verdad?, hecho de cartón, ¿verdad?, y plástico, usted puede formar una iglesia entre los creyentes bautizados. Y Dios mismo, el Padre de los cielos, va a reconocer su existencia, ¿verdad? Y si usted me dice, ¿dónde es? ¿Cómo comenzamos, verdad? Si tiene dos o tres personas, ¿verdad?, que han puesto su fe en Cristo, bautizadas, usted puede enviar una carta a mí. Yo voy a venir, ¿verdad?, y ver su orden, dejar materiales, ¿verdad?, y informar a mi iglesia. Usted puede escoger el nombre, pero tiene que mantener a pactar entre sí y ¿verdad?, y ser fiel al Señor y comenzar, ¿verdad?, a anunciar, invitar a otra gente, comenzar a evangelizar y decir a otra gente, y puede crecer, ¿verdad? Es lo que enseña la Biblia. No es una edificio. En San Mateo capítulo 16, San Mateo capítulo 16, verso 16 a 18. El Señor, hablando a sus discípulos, Cristo preguntó, ¿quién piensan ustedes que yo soy? Respondió Simón Pedro y dijo, tú eres el Cristo, Hijo de Dios viviente. Entonces Jesús respondió y dijo, bienaventurado Simón, hijo de Jonás, porque no te lo reveló carne ni sangre, sino mi Padre que está en los cielos. Mas yo también te digo que tú eres Pedro, una piedra pequeñita. Sobre esta roca, hablando de sí mismo, Jesucristo, edificaré mi iglesia y las puertas de Hades o infierno no prevalecerán contra ella. Mucha gente piensa, ¿verdad?, y han enseñado que la iglesia fue edificada sobre Pedro, pero no es cierto. Fue edificado sobre la roca, no la piedra, Pedro, la piedra pequeña, no, piedrecito, pero sobre esta roca, hablando de sí mismo. En el libro Hechos, capítulo 4, verso 9 a 12, nosotros vemos a Pedro enseñando. Había sanado un hombre, dice aquí, por Jesús, este hombre está de pie sano en vuestra presencia. Él, hablando de Cristo, Él es la piedra rechazada por vosotros los edificadores, la cual ha llegado a ser cabeza del ángulo. Mire, la piedra que es cabeza de ángulo es la piedra Cristo. Y la iglesia fue edificada. Aún Pedro está enseñando aquí que Cristo es la piedra, angular, la piedra cabeza sobre cual, ¿verdad?, nuestras vidas y la iglesia está edificada. Y sigue diciendo, y en ningún otro hay salvación, porque no hay otro nombre bajo el cielo dado a los hombres en quien podemos ser salvos. Entonces, mire, la iglesia no fue edificada sobre Pedro. Mire, él era creyente, pero era hombre bien carnal, ¿verdad? Negó a Cristo en su arresto. Pero en el libro de Primero de Pedro, vamos a ver aquí, Primero de Pedro capítulo 2 y verso 4, 5, 6, 7, puede leer todo, verso 8, puede leer todos estos versos. Primero de Pedro capítulo 2 dice, acercando a él, hablando de Cristo, piedra viva, desechado ciertamente por los hombres, mas para Dios escogido y precioso. Vosotros también, con piedras vivas, sed edificados como casa espiritual, sacerdocio santo, para ofrecer sacrificios espirituales aceptado a Dios por medio de Jesucristo. Y por lo cual también tienen la Escritura, dice la Escritura, ¿verdad? Y aquí pongo en Sion la principal piedra del ángulo escogida, preciosa, ¿verdad? Eso es Jesucristo. El que creyere en él no será avergonzado. Mire, hermanos, sigue diciendo, la piedra que los edificadores desecharon ha venido a ser la cabeza de ángulo. Él está hablando de Cristo. Y aún Pedro entendió cuando Cristo le habló que no iba a hacer su iglesia sobre el fundamento de Pedro. Pero ¿verdad? Él mismo, Jesucristo, la iglesia, obra misionera, ¿verdad? La iglesia de Jesucristo. Mire, cuando en cuanto de, y puede ser formada una iglesia de una sola familia, un grupo pequeño. Ajá. Su iglesia. Amén. Un grupo pequeño. Y hay muchos textos. Pero mire, una cosa que tiene que entender, según la Biblia, Tito capítulo 1, verso 6. El que fuera sin crimen o irreprensible, marido de una mujer, que tiene hijos fieles, que no sean acusados de desolación. Y, ¿verdad? Entonces está hablando, ¿quién es? Si alguien quiere ser pastor, tiene que ser marido de una sola mujer, hombre, líder de su iglesia, cuerpo de Cristo. Que Dios les bendiga. Yo les amo.

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Es la hora 6:53 minutos. 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
1: ¿Qué tal, querido amigo o amiga del programa Cruzada con Luis Palau? Mi nombre es Jorge Escopazo y quiero darle la más cordial bienvenida a este nuestro punto de encuentro en la radio, donde estudiamos diariamente la Biblia, la Palabra de Dios, junto a miles de oyentes alrededor del mundo, quienes escuchan nuestros programas a través de las emisoras que lo transmiten, como así también a través de nuestro sitio en internet, luispalau.net. En este día estaremos compartiendo un estudio en el capítulo 3 de la primera epístola a los Tesalonicenses.
2: Estamos en la primera epístola a los Tesalonicenses, capítulo 3, y vamos a estudiar los versículos 1 al 10 en este breve estudio. Lo he querido dividir en dos partes sencillas para que usted pueda seguirme allí en su libreta de notas y poder comprender un poquito mejor lo que nos enseña la palabra de Dios. ¿Sabe usted que no hay nada mejor en todo el mundo que estudiar con cuidado, con con detalle también a veces, la bendita palabra de Dios? La he dividido en dos partes y lo encontramos la primera división en los versículos 1 al 4. El título que yo le he dado es En los conflictos necesitaban ser confirmados. Los tesalonicenses estaban pasando por grandes luchas. Convertirse a Cristo no fue fácil para ellos. Los enemigos del Evangelio se burlaban, les perseguían y les maltrataban. Algunos incluso parece que fueron muertos por los enemigos del Evangelio. Ahora, lo que encontramos aquí en los versículos 1 y 2 del capítulo 3 es que somos nosotros hermanos, somos siervos y somos colaboradores al convertirnos a Cristo. Eso es lo primero. Nosotros somos hermanos en Cristo. Dice San Pablo en el versículo 2, que enviaron a Timoteo nuestro hermano. Esta frase hermano cada día cobra más significado para mí, porque hermano implica tener un común padre, un padre común a ambos. El Padre es Dios. Usted y yo, que hemos recibido a Cristo, somos hermanos en la fe. Hay millones y millones hoy en día que son hermanos nuestros en la fe de Jesús. Pero los hermanos no solo son hermanos en la iglesia, somos siervos también. Servimos al Señor Jesús, le servimos en la iglesia, le servimos en la calle, le servimos en la evangelización y somos colaboradores, trabajamos juntos por la fe del Evangelio. En las persecuciones, San Pablo nos dice aquí en el versículo 3, la primera parte, que las persecuciones evidentemente pueden inquietarnos. Esta inquietud por la persecución y la burla de los enemigos es muy, pero muy lógico. Dice, a fin de que nadie se inquiete por estas tribulaciones. Es lógico que a nadie le gusta ser perseguido. Ninguno de nosotros disfruta, excepto algunos casos raros, disfruta de la persecución y de la burla de los enemigos o los que pretenden ser amigos. Pero, dice San Pablo, esta es una tentación de Satanás, porque Satanás considera que si él puede causarnos un poco de cobardía por la burla de un vecino o un ex amigo, él ha conseguido un triunfo. Dice San Pablo en el versículo 5, que no os hubiese tentado el tentador. Si el tentador usa la burla y la persecución, Satanás lo usa para desanimarnos. Pero usted y yo somos compañeros en los conflictos. Esta es la enseñanza del pasaje. Dice en versículos 3 y 4, preparémonos para el día de las tribulaciones. Las tribulaciones han de venir. Mi madre, cuando yo era un niño, nos enseñaba un versículo del Señor Jesús que dice, en el mundo tendréis aflicción, mas confiad, yo he vencido al mundo. Jesús ya nos advirtió, en el mundo tendremos aflicción. No nos sorprendamos cuando vienen las luchas, los problemas y las agonías por el Evangelio. Jesús ya dijo, en el mundo tendréis aflicción, pero agregó su promesa, confiad, confiad en mí, yo he vencido al mundo. Un pastor amigo mío, advirtiéndonos que debemos prepararnos para los días de lucha y tribulación, dijo, ay del hombre que aprende los principios bíblicos en la hora de una crisis. Hay que conocer las enseñanzas de la Biblia, los principios bíblicos, antes que venga el momento crítico de la lucha, la persecución o el sufrimiento. Hermano, esto es una advertencia, una exhortación para usted. Estudie su palabra. Puede ser que a la América Latina nos venga una persecución violenta dentro de 10, 5 o 20 años. Quiera Dios que así no sea. Pero si viene, tiene que estar preparado, conocer los principios de la palabra. Para aprender a ser marinero, es mejor aprender a ser marinero en el clima calmo antes que llegue la tormenta. Mejor aprender los trucos de la marina antes que nos ataque una tormenta en alta mar. Y es mejor aprender los principios de la vida cristiana antes que el tentador nos arrastre y nos persiga y quiera hundirnos. La segunda división del capítulo 3 y los versículos 1 al 10 son los versículos 5 al 10. Yo lo he titulado que revela el corazón de un compañero genuino. Muchas personas dicen que son nuestros amigos. Algunos reclaman ser hermanos, pero su doctrina es torcida. En el momento de la lucha, de la tribulación, de la persecución, de los problemas, de las crisis, es cuando se demuestra el corazón de un compañero genuino, de un verdadero hermano en la fe. En el versículo 5 nos dice que un compañero genuino no puede soportar la falta de noticias de su amigo que está sufriendo. Dice así San Pablo, ¿lo leyó? Dice, por lo cual también yo, no pudiendo soportar más, envié para informarme de vuestra fe, no sea que os hubiese tentado el tentador y que nuestro trabajo resultase en vano. Dice, no pude soportar más. Pablo había oído que había persecución en Tesalónica, que los hermanos estaban siendo golpeados, aprisionados y algunos asesinados, y él dijo, no pude aguantar más. Amigo, eso es un compañero genuino. En segundo lugar, versículos 6, 7 y 8, dice que fue consolado por la firmeza de ellos. Cuando Timoteo regresó del viaje de visita a Tesalónica y le dijo a Pablo, quien se encontraba en Corinto, que los tesalonicenses estaban firmes en su fe, Pablo dice, ¡qué consuelo! ¡Qué gran consuelo saber que ustedes están caminando con Dios a pesar de estas tribulaciones y de estos sufrimientos! Ese es un compañero genuino, ¿eh? Ese es un verdadero hermano en la fe, que no puede soportar la falta de noticias y que cuando sabe que hay dolor y sufrimiento y persecución, está supremamente consolado al oír que sus hermanos están firmes en la fe. Querido amigo oyente, a lo mejor tú no estás sufriendo una persecución física violenta, a lo mejor nadie te ha apedreado por el Evangelio, pero hay la burla cínica, la sonrisa burlona, el estirar de los labios, el desprecio de un familiar. Mantente firme en la fe porque eso alegra el corazón de Dios. Y para terminar, en los versículos 9 y 10, San Pablo dice que un compañero genuino ansía completar, o sea, madurar, la fe de sus hermanos, la fe de los tesalonicenses. Dice, ¿qué acción de gracias podemos dar a Dios por vosotros? Todo el gozo con que nos gozamos a causa de vosotros delante de nuestro Dios. Dice, yo estoy orando de día y de noche con gran insistencia, para que veamos vuestro rostro y escuche bien, completemos lo que falta a vuestra fe. Pablo tenía una ambición, era madurar al pueblo de Dios. Esa debe ser la ambición tuya para tu vida. Debes llegar a ser un hombre maduro en Cristo, una mujer madura en el Señor. No un niño llevado por todo viento de doctrina, sino un hombre de aplomo, de peso, un hombre maduro en Cristo. Esto es lo que Pablo quería hacer. No solo quería él ser maduro en Cristo, quería que sus hermanos en la fe también madurasen. Que esta sea la lección de hoy en Primera Tesalonicenses, y mañana tenemos una cita aquí, tú y yo. Seguiremos estudiando Primera Tesalonicenses capítulo 3.
1: 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Llegamos así al segmento musical de nuestro programa. Hoy nos acompaña Danilo Montero.

0: Así nos acompañaba por el segmento musical de nuestro programa Danilo Montero con esta canción Te Alabo. De esta forma estamos llegando al final, pero no quería despedirme sin antes recordarle que si usted conoció al Señor Jesucristo como su Salvador personal a través de alguno de los ministerios de la Asociación Luis Palau, yo le invito a que nos escriba, nos cuente de su decisión escribiéndonos a la dirección de correo electrónico testimonios@luispalau.net. Para Luis va a ser de mucha alegría saber de su decisión y poder estar en contacto con usted, así que yo le invito a que nos escriba. Recuerde visitarnos en nuestro sitio en internet, luispalau.net.
1: Amigos oyentes, muchas gracias por su fina sintonía al programa de este día. Les estaremos esperando muy pronto para el próximo programa Cruzada con Luis Palau. Hasta entonces, recuerden las palabras de nuestro Señor Jesús. Felices los de corazón limpio, pues ellos verán a Dios.
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6: Es la hora 7, 11 minutos.
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5: Es la hora 7:22 minutos.

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0: El mundo de hoy ha minimizado y relativizado muchos valores auténticos y, al contrario, ha exaltado el disfrute pasajero y la infidelidad. Sin embargo, la fidelidad es un valor fundamental que puede traer seguridad, bienestar a la familia y hacer posible que vivamos a profundidad y plenitud una relación de confianza y de amor genuino. La verdadera fidelidad está vinculada directamente con la decisión de amar a alguien y sostener este amor a través del tiempo, muy a pesar del sentimiento momentáneo que experimentemos. La fidelidad permite que el amor crezca y llegue a su plenitud. Seamos fieles al pacto matrimonial, a los recuerdos que hemos construido juntos y a la familia que hemos edificado. Le habla Sixto Porras de Enfoque a la Familia.
1: Visite enfoquealafamilia.com.
2: Es la hora 7:33 minutos.
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Es un enorme gusto poder saludar, como siempre, a la audiencia de Occidental Estéreo, que ya está en sus respectivas actividades en este día martes, ya tan rápido, 8 de septiembre. Imagínense nada más, haciendo el cálculo del tiempo, cómo es que se ha ido diluyendo tan rápido, los días están yendo, pero eso es porque usted y yo estamos ocupados. Y entonces esa es la razón por la que uno percibe que el tiempo pasa muy, muy rápido, pero no es así. El tiempo es el mismo.

mismo, el transcurso del mismo es el mismo, el paso del tiempo es el mismo, la diferencia entre uno y otro segundo es la misma. El asunto, repito, es porque la ocupación a veces nos pierde un poquito en la dimensión temporal y entonces sentimos como si así fuera, ¿verdad? Que se va mucho más rápido. Cuando uno no tiene mayor cosa que hacer, cuando, o como dice el dicho popular, ¿verdad? Cuando uno no tiene qué hacer, entonces el tiempo se percibe como que si no pasara, ¿verdad? O por ejemplo, cuando uno está en padeciendo una enfermedad, está en el lecho del dolor, está en casa, se está en cama por aspectos de salud, también se vuelve bastante dificultoso la percepción del paso del tiempo. Pero acá estamos, amigas y amigos, con todo el gusto del caso, para seguir acompañando a nuestra audiencia a través del 88.7 en la frecuencia modulada. 205 años de la firma de independencia de Guatemala para ser parte de las naciones en el mundo. Ese número de años es el que se va a celebrar el próximo 15 de septiembre de independencia política de Guatemala. Y pues así pasa el tiempo. Mucho mejor, Guatemala será una mejor nación si usted y yo no tiramos basura en la calle, porque de nada sirve que en los actos cívicos, en las actividades que se hacen en conmemoración del aniversario de la independencia política del país, que se hagan todo tipo de eventos, si allí mismo en ese lugar estamos dejando repleta de basura los lugares repletos de basura, los lugares donde se realizan los mismos. Así que no olvide también, cuando va a escuchar el himno nacional, hágalo con respeto, descúbrase la cabeza, cante el himno junto a las demás personas y no esté en pláticas que no tienen nada que ver con la interpretación del himno nacional. Reflexionemos en la letra de nuestro himno nacional. Así las cosas, mis amigos y mis amigas. Las rosas son unas flores bastante conocidas en todo el mundo por la muestra de afecto que representan a alguien que las regala a otra persona. Aquí está la oreja de Van Gogh con esa canción con el título Rosas.

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13: 10 minutos y puntualizamos las 8 de la mañana acá en Occidental Estéreo, martes 8 de septiembre. Nuevamente un día caluroso, menos mal que las corrientes de aire, que el viento está haciéndose presente incluso desde ayer. Eso refresca en cierta manera el ambiente o la sensación térmica que se siente durante los días y también en la noche. Por cierto, en la noche ahora también se siente bastante intenso el calorcito cuando uno está tomando el descanso. Aquí en el altiplano, donde se caracteriza el clima por ser frío, pues en las noches, si usábamos tres chamarras, como comúnmente decimos, o tres ponchos, tres cobijas, como usted quiera decirle, pues ahora usamos o una o a lo sumo dos, porque en las noches se siente el calor bastante fuerte. Pues así están las condiciones del clima. Nuevamente vuelve a contraatacar el calor como consecuencia del fenómeno del Niño. Para esta semana, eso es lo que han previsto los que se encargan de hacer las predicciones del clima. Ambiente cálido y húmedo durante el día, el cual puede generar lluvias y actividad eléctrica durante las tardes y noches. Ese puede ser el comportamiento la semana del 7 al 11 de septiembre. las precipitaciones podrían afectar regiones del sur de Guatemala, así como el centro del territorio nacional. Los análisis técnicos indican que las lluvias estarán siendo impulsadas por altas temperaturas locales. El constante ingreso de humedad, tanto del litoral pacífico como del litoral atlántico, el acercamiento de ondas del este y sistemas de inestabilidad en el océano pacífico. En el reporte del INSIBUME se detalla que las regiones del oriente y norte del país registrarán más calor, mientras que en el centro se experimentarán cambios drásticos del clima en cuestión de horas. O sea, pues que de repente va a sentirse demasiado calor y de repente se pueden dejar venir las tormentas eléctricas. En la meseta central se prevé niebla por la mañana y ambiente cálido, pero por la tarde se pronostica desarrollo de nubosidad, con eso, con la presencia de tormentas eléctricas. Así las cosas. Aquí en el altiplano, la temperatura podría oscilar entre los 25 y los 30 grados centígrados. Digo, en el altiplano, o sea, en la parte alta de Guatemala, o sea, ya en el altiplano, temperaturas de 25 y 30 grados centígrados, ya es bastante elevado, ya se siente bastante el calor. Lluvias moderadas se pueden presentar por las noches. Bueno, pues se hace el llamado a mantenerse informado por los canales oficiales. En el caso de las personas que viven cerca de ríos, hay que evitar cruzarlos, especialmente cuando crece su caudal o aumenta su caudal, y reportar condición de riesgo a las autoridades locales. Así las condiciones del tiempo, por eso esta mañana radiante, soleada, y ya se siente o ya se deja sentir el calor. El calor musical también está presente acá en el máximo poder de la radio Occidental Estéreo. Gracias por seguir en sintonía nuestra. La italiana Laura Pausini se presenta con su canción Víveme.

0: Estamos en las 7 de la mañana con 58 minutos acá en Occidental Estéreo. Antes de irnos al corte comercial, pues acotar brevemente acerca de la difícil situación que continuamos viviendo los guatemaltecos, las guatemaltecas, refiriéndome específicamente por el alto costo de la vida, el alza en los precios de la canasta básica, el alza en los precios al pasaje del transporte extraurbano y urbano. Y mientras todo eso pasa, las discusiones, las propuestas de subsidio, las discusiones en el Congreso de la República, ayer se presentó el ministro de Hidrocarburos en el Congreso de la República para seguir representando esa noción por parte del Ejecutivo de subsidiar el combustible del diésel. Y pues ahora pues están también en la discusión si también la gasolina regular y también la gasolina súper o solamente la gasolina regular. Mire usted, mientras se pasan discutiendo y mientras se tiran la chibola, mientras sus decisiones no son en beneficio del pueblo de Guatemala, sino por decisiones políticas convenientes para quienes actualmente están en la administración pública, en este caso específicamente en el Congreso y en el Ejecutivo, mientras todo eso pasa, los guatemaltecos tenemos que seguir soportando el alza en los precios de los combustibles. Galón de gasolina súper por encima de los 43 quetzales, galón de diésel por encima de los 46 o casi sobre los 47 quetzales, la gasolina regular pues más o menos oscilando también entre los 42 quetzales aproximadamente. Mire, es una soga al cuello que seguimos teniendo. Y por supuesto, ya lo sabemos, ¿verdad? Porque como dice la canción, ya lo sabía, ya lo sabemos, de que tiene que ver con las decisiones abruptas, al estilo mastodonte también que se dan a nivel mundial, ¿verdad? En el conflicto ese entre Irán, Estados Unidos, Israel, para los problemas que hay en el estrecho de Hormuz para que el petróleo pueda fluir libremente por todo el mundo. Mire usted, o sea, a ellos les viene flojo a estas potencias mundiales. Si el pueblo se muere, o sea, aquí en Guatemala a lo mejor ni siquiera tienen la menor idea de que existe Guatemala, de que nos está llevando el río. Pero encima de eso, la ineficiencia, la ineficacia, la falta de voluntad de nuestras autoridades para poder buscar las estrategias para minimizar ese impacto fuerte en la economía a los hogares de los guatemaltecos que sostienen o que mantenemos este país. Porque, por ejemplo, cuando usted paga gasolina, si, por ejemplo, si usted abastece un vehículo de, digamos, una cantidad, 100 quetzales de gasolina, ¿sabía usted que en esos 100 quetzales de gasolina usted está pagando un impuesto? Usted está pagando aproximadamente de cada 100 quetzales. Si no estoy mal, no soy especialista, pero aproximadamente. O si no, vea usted sus facturas cuando va a la gasolinera y abastece el combustible. De 100 quetzales, alrededor de 8, entre 8 y 11 quetzales, usted está pagando impuestos por cada galón de gasolina que usted abastece su vehículo. Así que, pues, así están las cosas, mis amigos y mis amigas. Mientras tanto, las situaciones complicadas en la administración pública continúan sin favorecer a las grandes multitudes que, repito, mantienen en pie este país y pagan los sueldos de todos, desde el presidente hasta el último trabajador en la cadena de mando de nuestro país. Todos los trabajadores del Estado reciben su sueldo gracias al trabajo que usted y yo hacemos en nuestro país. Bueno, vámonos a corte comercial, regresaremos con más.
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0: Llegamos ahora a las 8 de la mañana con exactos 9 minutos. Así pasa el tiempo y así también nosotros le acompañamos cada mañana. Gracias por su sintonía a través del 88.7 en la frecuencia modulada, o también a través de www.occidentalradio.com para quienes lo hacen a través de la vía internet, donde quiera que sea. La comunicación a la cabina de Occidental Estéreo se logra llamando al número 7760-3432, y el WhatsApp de la emisora también está a su disposición con el número 4242-8180. Vamos con este otro segmento de programación musical acá en Occidental Estéreo. Por cierto, un saludo cordial para el doctor Rodrigo David López, ya seguramente encaminándose hacia el trabajo o ya instalado debidamente también allí en el trabajo, en la institución en la que él desarrolla sus actividades como traumatólogo y ortopedista. Pero también por la tarde hay que recordar, él tiene su clínica ubicada allá en Calzada Independencia. Doctor Rodrigo David López, para usted, para su familia completa, para sus estimados padres allá en Calzada Independencia, una muy buena mañana y que el día caluroso o la mañana calurosa de este día martes resulte satisfactoria, gracias también al esfuerzo que se imprime en el mismo. Vámonos con más música, aquí está ya en este otro género musical, Alberto y Roberto, con esta producción titulada Loco por tu forma de ser.

Las 8 de la mañana con exactos 14 minutos acá en Occidental Estéreo. 88.7 FM, esa es la frecuencia autorizada por la Superintendencia de Telecomunicaciones para que Occidental Estéreo pueda operar. Y operamos con todas las de ley, también tributamos, también pagamos nuestros impuestos como entidad autorizada y siguiendo las normativas de la ley. Y mire usted, eso de los impuestos también es otra horca alrededor del cuello de las guatemaltecas y los guatemaltecos, dígame si no. Bueno, pues así las cosas, pero hay que hacerlo, ¿verdad? Son las normas. Y también esas normas hay quienes se las saltan, ¿verdad? Y específicamente hablando de medios de comunicación, bajo banderas de comunitarias no tributan, y ahí están, pero no tiene la culpa aquel que le conté, dice la canción de los Tigres del Norte, sino la culpa la tiene aquel otro que le conté. Pero así las cosas. Gracias por comunicarse con nosotros al 77-60-34-32, nuestro número telefónico en cabina, y el WhatsApp de la emisora, el 4242-8180. El día de mañana empieza la jornada número 8 del torneo de cierre del fútbol guatemalteco. Mañana a partir de las 3 de la tarde, ¿quién abre la jornada o qué equipos abren la jornada? El equipo San Pedro como local, de San Pedro, el Deportivo San Pedro como local, recibiendo la visita de Misco. Ese juego será a las 3 de la tarde, jornada número 8. San Pedro recibiendo a Misco. Mañana mismo, solo que a las 6 de la tarde, Comunicaciones recibirá allá en la capital de la República al equipo de Marquense, los Leones de Marquense. Mañana mismo, a las 20 horas con 10 minutos, el equipo de Suchitepéquez recibe la visita de Guastatoya. Mañana mismo. Y luego la jornada número 8 continúa el próximo jueves. A las 3 de la tarde, Aurora recibirá a Municipal. El equipo de Malacateco recibe a Antigua a las 6 de la tarde. Y el equipo de Xelajú Mario Camposeco el jueves a las 8 de la noche recibe a Cobán Imperial. Así las cosas en la jornada número 8 del torneo de fútbol. Así que entonces seguramente el doctor Rodrigo, pienso si su horario se lo permite, va a estar mañana ahí apoyando también al equipo del Deportivo San Pedro, a los Supergallos, ante cualquier eventualidad, cualquier esguince, luxación o fractura que pudiera haber. No, ojalá no pase así, Dios no lo quiera, pero ahí está siempre el doctor también, Rodrigo David López, apoyando al equipo de los Supergallos como parte del cuerpo médico de esta institución deportiva. Bueno, pues ¿qué fue lo que pasó en la jornada anterior? En el caso de los equipos del departamento de San Marcos, San Pedro le fue a hacer el parón al equipo de Municipal, ¿verdad que sí? No pudo Municipal, uno de los grandes, uno de los de historia de muchos años, de abolengo, no digamos en cuestiones de planía, en cuestiones de dinero, pero San Pedro se fue a plantar y el equipo de Municipal no pudo en su cancha doblegar el marcador y San Pedro salió triunfalmente, podríamos decir, con un empate a 0 goles allá a 0 en el estadio El Trébol. ¿Qué pasó con el equipo de Marquense aquí en su cancha? No sé qué fue lo que pasó. Un resultado bastante abrumador. Los Chivos, pues tenían que venir a hacer su tarea. Lo hicieron. El equipo de Marquense seguramente se ha de haber descontrolado estratégicamente o algo pasó, pero los del Xelajú Mario Camposeco le vinieron a ganar al equipo de Marquense 4-0 como visitantes. ¿Y qué pasó con Malacateco? Pues Malacateco le ganó a Suchi en su cancha en la jornada número 7, o sea, en la jornada del fin de semana, 2-0. ¿Qué es lo que pasará a partir de mañana con los equipos del departamento de San Marcos? Porque mire, históricamente San Marcos

es el departamento, uno de los pocos departamentos, muy pocos departamentos que ha ubicado tres equipos en la Liga Nacional del Fútbol. El caso de Marquense, Malacateco y ahora el Benjamín Deportivo San Pedro. Entonces, así las cosas, mañana es el juego entre San Pedro y el equipo de Misco, el equipo, pues, mire, los analistas del deporte, que pues tienen años ya de estar trabajando en eso, de alguna manera están destacando el trabajo del equipo deportivo San Pedro, porque con tan solo 4 meses de estar en la Liga Nacional del Fútbol, mire, está en el tercer lugar de la tabla de posiciones del fútbol. Pero la tabla de posiciones la daremos a conocer cuando regresemos en el siguiente segmento. Gracias por estar en sintonía nuestra. Vámonos de inmediato con más música acá en Occidental Estéreo. ¿Y qué hay de nuevo, viejo? Pues el toque musical de Los Ángeles Azules siempre es bienvenido. ¿Cómo te voy a olvidar?

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10: Las 8 de la mañana con exactos 29 minutos en nuestros estudios. 8 de la mañana con 29 minutos. Vamos a ir con la tabla de posiciones de la Liga Nacional del Fútbol. Porque ya luego hablaremos de algún otro tópico acá en Occidental Estéreo. Antes, recordarles, la comunicación se puede lograr a la cabina marcando nuestro número telefónico 7760-3432 y el WhatsApp de la emisora es con el número 4242-8180, 4242-8180. Saludos cordiales para el profesor Eduardo Godínez, para él, para su esposa, la profesora Sonia Ramos de Godínez, pues seguramente haciendo las actividades de esta mañana o probablemente desayunando y disfrutando también seguramente, profesor Eduardo, de la manera en la que el Deportivo San Pedro se va desarrollando, ¿verdad?, en sus enfrentamientos deportivos hasta esta fecha, hasta la fecha número 7 del campeonato de cierre del fútbol guatemalteco. Ahí está, miren, aquí está, ahí está y aquí está. Ahí está el Deportivo San Pedro, pues entrándole con ganas al deporte, y la tabla de posiciones está de la siguiente manera en la Liga Nacional del Fútbol. El primer lugar es para el equipo de Municipal con 16 puntos. El segundo lugar para Antigua con 15 puntos. El tercer lugar para el Benjamín de la Liga Nacional Deportivo San Pedro con 13 puntos. Cuarto lugar, Guastatoya con 12 puntos. En el número 5, el equipo de Xelajú, Mario Camposeco, también equipo de historia a nivel nacional con 10 puntos en el quinto lugar. Luego, el equipo de Misco en el sexto lugar con 10 puntos. Así que mañana aquí en el Estadio Municipal San Pedrano se van a enfrentar tercero y sexto lugar. Tercer lugar San Pedro, sexto lugar el equipo de Misco. En el puesto número 7, Aurora con 9 puntos. En el número 8, Marquense también con 9 puntos. En el número 9, Comunicaciones con 8 puntos. Número 10, Malacateco también con 8 puntos. En el 11, Cobán Imperial con 4 puntos. Y en el número 12, Suchitepeques con 4 puntos. También el equipo de Cobán Imperial probablemente le pueda hacer la vida difícil al equipo de Xelajú, Mario Camposeco, el día jueves, cuando juega Xela, el próximo jueves, ¿verdad? Porque está necesitado de jugar. A ver si Cobán llega a visitar el próximo jueves al equipo de Xelajú. Bueno, así las cosas, así la tabla de posiciones. Gracias por seguir en sintonía nuestra. Nos vamos con más música acá en el máximo poder de la Radio Occidental Estéreo. Los hermanos Rosario vienen a poner su toque especial para esta mañana calurosa. Ella se fue.

Las 8 de la mañana con exactos 36 minutos acá en Occidental Estéreo. Difícil situación la que genera el cambio climático a nivel mundial. Si no, pues veamos los incendios que se han dado en Europa. Incendios fatales, trágicos. Esas sí son tragedias. Y de igual manera también incendios en cualquier parte del mundo siempre serán trágicos, aún más cuando arrasan con hectáreas de vegetación, de bosques, de árboles. Es una tragedia, eso acelera mucho más el cambio climático. Difícil situación. Bueno, la Organización de las Naciones Unidas advirtió esta semana que estamos viviendo que el mundo está cerquita de cruzar un umbral peligroso en cuanto al cambio climático. En el año 2015, varios países accedieron a formar parte del Acuerdo de París con el objetivo de limitar el calentamiento global a 1.5 grados Celsius. O sea, se estaba evitando en ese 2015 esa famosa reunión del Acuerdo de París. Era evitar que el calentamiento global subiera en 1.5 grados centígrados en el mundo. De esa manera se podría evitar los peores riesgos de habitar en un planeta más caliente, lo que incluiría tormentas más fuertes, crecidas del nivel del mar e impacto en la producción agrícola. Pero la semana pasada, la ONU reafirmó que las naciones adheridas a ese Acuerdo de París fallaron en su objetivo, por lo que ahora será inevitable pasar la marca de los 1.5 grados Celsius. O sea, se quería evitar eso, pero no se pudo. Estos grandes países, grandes potencias son las primeras en hacer que el cambio climático se genere. No se pudo ese umbral, esa marca, y ahora pues tenemos que sufrir las consecuencias. Hay un documento titulado Limiting Overshot, Navigating Exceedance 1.5 Celsius and Pathways Towards Return. Es un título bien largo. El caso es que este documento ya no estudia los posibles efectos del cambio climático. Más bien, la posición que tomaron ahora las Naciones Unidas fue de advertencia con el fin de que los países se preparen para afrontar peores desastres climáticos. O sea, esto es inevitable. Y encima usted y yo seguimos tirando basura en la calle. No, hombre, no es así la cosa. Alguien podrá decir a ese loco, si no tiene nada que ver que yo tire una botella en la calle, que yo tire unos pañales desechables. No, claro que tiene que ver. De acuerdo con el informe de ese documento, la única manera de limitar el daño sería reducir las emisiones por quema de fósiles a cero. O sea, los combustibles fósiles, pues hablemos de, mire, todos los vehículos en el mundo usan combustibles fósiles. Así que según el documento este, la única manera de ponerle un alto a este daño serio que tiene el cambio climático es reducir el uso de combustibles fósiles, pues. Mientras que se tendrían que extraer las partículas de carbono, o sea, el CO2, de la misma atmósfera. Por lo tanto, la ONU decidió realizar un retroceso estratégico y reenfocar los programas para reducir la temperatura global por debajo del umbral de peligro. Pero ya estamos en ese umbral prácticamente, ya revertirlo difícilmente. Y encima también seguimos deforestando las montañas, los lugares donde hay bosques, a echar motosierra, a echar maquinaria y a edificar con concreto y más concreto y más concreto. Y entonces, los calores consecuencia de ello. Seguiremos con esto hasta donde nos permita el tiempo, pero antes nos vamos con más música. Aquí está Joseph Fonseca con aquellas noches de fantasía cuando ni el frío se incrementaba, ni el calor tampoco. Aquí está esa producción musical.

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14: Las 8 de la mañana con exactos 52 minutos. Qué rápido se va el tiempo, ¿verdad? Qué bueno que usted está realizando sus actividades. Que esas actividades sean bendecidas por Dios. Y, por supuesto, cuando decimos que esas actividades sean bendecidas por Dios, pues nosotros también tenemos que poner mucho de nuestra parte para agradar al Supremo Creador. Mire que también eso del cambio climático, podríamos ahorrarnos muchas cosas si nuestro comportamiento estuviera regido por Dios, porque eso nos ayudaría a ser más conscientes, a no desperdiciar nuestros recursos, a no tirar basura en la calle, a no deforestar indiscriminadamente y sin estrategias correctas, no deforestar los bosques, cuidar nuestros recursos naturales, respetar la casa que Dios nos dio, pero ya eso no lo hacemos, no respetamos nuestro planeta, que es la casa, y vamos a una hecatombe sin el umbral aquel de querer ver algo que se vaya a hacer para detener esta situación caótica del cambio climático. La investigación de la que estamos hablando menciona que la temperatura mundial ahora se sitúa en 1.4 grados centígrados por encima de los niveles preindustriales, o sea, ya rebasamos los niveles, pues. Un cálculo basado en una media de 20 años es lo que da eso, de que estamos por encima de los 1.4 grados a nivel mundial. La ONU mantuvo desde 2015, que existía la posibilidad de limitar el calentamiento, pero el informe fue la primera admisión que se va a sobrepasar el umbral. Ahora el escenario optimista de la entidad es parar hasta los 1.8 grados. O sea, mire, primero se quería parar, no llegar a los 1.5. Ahora se quiere parar, no llegar a los 1.8 grados Celsius a mitad de este siglo, o sea, por el 2050. Si los países implementan objetivos para batallar el cambio climático, podría lograrse. Batallar, no están diciendo, que lo piensen, que lo planifiquen, no, ahora ya es de hacer. No obstante, se advierte que si los gobiernos mantienen sus políticas actuales, para el año 2100 se podría llegar hasta los 2.6 grados centígrados arriba de los niveles preindustriales. A pesar de aún mantener una perspectiva optimista, el coautor del estudio que les hemos mencionado, Richard Betts, afirmó que el mundo atravesará un periodo de sobrecalentamiento durante muchas décadas. Otro coautor del informe, Jory Rogley, argumentó que cada 5 años de atraso en la reducción de las emisiones de CO2, al menos una décima de grado al pico de calentamiento se va sobrepasando. En el caso de Guatemala, la cooperación internacional y las industrias ya comenzaron a advertir los efectos que el Niño tendrá para la producción de alimento en las zonas más afectadas por la sequía. Aunque el INSIBUME todavía no ha establecido oficialmente el fenómeno del Niño, pero esto ya es oficial, la cooperación internacional y otras organizaciones ya comenzaron a advertir de los efectos en Guatemala en específico en la agricultura y la producción de alimentos en las zonas con mayores índices de desnutrición crónica. Mis estimados y mis estimadas, nosotros también tenemos que contribuir con cuidar nuestros recursos naturales, porque esto podría ser irreversible, o sea, se podría parar y a lo mejor empezar nuevamente a rehacer nuestro planeta Tierra si se deja de usar combustibles fósiles. Una vez eso no suceda, aquí no hay vuelta atrás. Y por supuesto, no vaya a pensar, ah, sí, dejamos de consumir combustibles fósiles el día de hoy y ya la otra semana ya todo va a estar bonito y el cambio. No, eso tiene que llevar años. Así que usted y yo también debemos de ser conscientes en ese aspecto. Nos vamos con más música. Aquí está Elvis Crespo. Suavemente nosotros hemos ido deteriorando nuestro planeta Tierra y no entendemos. Vamos con esta música.

Las 9 de la mañana en punto, en este martes 8 de septiembre. 8 de septiembre. Guatemala puede sentirse mucho más orgullosa de nosotros los que vivimos en este país si usted y yo cuidamos el vecindario, la calle, la cuadra, la aldea, el caserío. Si evitamos esa aberrante actitud de seguir tirando basura en la calle, Guatemala se va a sentir mucho más orgullosa. De nada servirán muestras de civismo, recordatorio de la historia, actos protocolarios. De nada sirve si cuando asistimos a esos lugares, primero, ni siquiera respetamos la entonación del himno nacional. Y segundo, si dejamos la basura en los lugares donde se realicen los actos cívicos. De nada va a servir. De nada sirve la antorcha, las famosas actividades de ir a traer la antorcha, si desde los buses en donde las personas estudiantes o no estudiantes que van dirigiéndose por las distintas carreteras van tirando bolsas de agua, botellas de agua, si en los lugares donde se reúnen para empezar el recorrido ahí queda toda esa basura de golosinas, botellas o bolsas de agua, de nada sirve. Mejor no lo hagamos, porque lo que estamos haciendo es una actitud que no es lógica, ¿verdad? Eso es lo que Guatemala necesita, que la mantengamos siempre limpia. La complicación del fenómeno del Niño en nuestro país sigue siendo sumamente problemática. El director de una institución a nivel mundial en Centroamérica afirmó que en las zonas del corredor seco del país, muchas personas ya perdieron sus cosechas por la sequía, con los cultivos llegando a un nivel donde ya no se pueden recuperar. Incluso si comenzara a llover pronto, no se podrán recuperar los cultivos que ya se echaron a perder. Otras personas ni siquiera decidieron sembrar por la complicación de la falta de lluvia. Así es lo que sucede, y hay preocupación entre las familias sobre si tendrán abastecimiento de comida para el próximo año. El fenómeno del Niño se caracteriza por la extrema disminución de las lluvias, combinado con el aumento de la temperatura durante la época lluviosa e intensificación de la canícula. Que todos tengamos parte

y arte, porque el dicho dice no tengo ni parte ni arte, pues en este aspecto del cambio climático todos debemos de tener parte y arte, todos podemos contribuir y aún más obligadas las autoridades a cualquier nivel. O sea, los planes de emergencia deberían de haber estado implementados desde marzo de este año, cuando se empezaron a dar algunas advertencias acerca de que esto de la sequía podría complicar los cultivos. Pero no se ha visto, y ahora pues como que algunas reuniones con tipo patada de abogado, cosa que, pues bueno, ojalá se pongan las pilas y de alguna manera se pueda paliar esta situación difícil. En el control central, Eric Méndez, acá en locución, su servidor Oscar Daniel Orozco, les deseamos feliz martes. Pongamos todo de nuestra parte para hacer de nuestra Guatemala mejor cada día. Y cada día tenemos que luchar por eso. Vamos a despedirnos con la participación de Ramón Orlando. Te compro tu novia. Feliz día para todos.

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Buenos días, amigos. Gusto saludarles en esta mañana del martes 8 de septiembre de 2026. Estamos acompañándoles en el segundo día hábil de la semana. Del 7 al 11 de septiembre. Que todo esté saliendo bien ahí en su lugar de trabajo. Saludos para ustedes que están en este momento cumpliendo con la primera jornada laboral del día. Éxitos y que hayan todos hoy vuelto al trabajo con mucha alegría, con mucha energía. A poner en práctica esa energía ahí en el trabajo. Para nosotros es un gran gusto poder acompañarles con la programación musical matutina de Occidental Estéreo, en donde traemos a nuestros oyentes una variedad musical recorriendo los años anteriores para presentarles esos buenos temas musicales. Temas musicales que ustedes pueden solicitarnos llamándonos al 77 60 34 32 o bien solicitarlos al WhatsApp 42 42 81 80. Con todo gusto le estaremos complaciendo a usted lo mejor en esta mañana. Mañana que ya poco a poco pues está sintiendo calurosa, poco a poco la temperatura va subiendo, se va elevando. Aquí está esta canción de Reik, se llama Noviembre sin ti.

0: Ahorita mañana de martes le deseamos a usted que se encuentra realizando las actividades cotidianas. Saludos para quienes están escuchándonos en el trabajo, en el automóvil, en casa, en el transporte colectivo, en fin, en cualquier lugar donde usted nos esté sintonizando, le deseamos lo mejor en este día martes. En esta semana, pues prácticamente en diversas instituciones o en diversos centros educativos se están llevando a cabo diferentes actividades cívicas y culturales con motivo del mes patrio. Esta semana, pues, en los establecimientos educativos se realizan estas actividades, diversas actividades cívicas, culturales y también de danza, de folclor, previo a la celebración de la independencia de Guatemala. Así es que espero que todas estas actividades que ustedes estén realizando durante esta semana, pues estén resultando de mucho beneficio, especialmente para los estudiantes, para tomar conciencia del amor a la patria, el amor a Guatemala, y practicar los valores cívicos. Así es que esta semana entonces se realizan diversas actividades cívicas, culturales, en los diferentes centros educativos del país, tanto oficiales como también privados. Hoy 8 de septiembre, ¿sabía usted que hoy 8 de septiembre, a nivel internacional, se celebra el Día del Periodista? Esto es a nivel internacional. En Guatemala, recuerde usted que el Día del Periodista se celebra el 30 de noviembre, pero hay una fecha para festejar y celebrar a los periodistas a nivel mundial, a nivel internacional. Y es precisamente hoy, 8 de septiembre, es el Día Internacional del Periodista. Una fecha para reconocer la labor de los profesionales, de los profesionales de la comunicación. Así es que para todos los profesionales de la comunicación, pues nuestro saludo especial para todos los periodistas del mundo, periodistas de Guatemala, que hoy pues se celebra el Día Internacional del Periodista. Hoy es un día que se ha dedicado para celebrar a todos los periodistas a nivel mundial, a nivel internacional. Así es que nuestro saludo para todos los comunicadores, para todos los periodistas el día de hoy, a nivel mundial. Acá en Guatemala, pues el 30 de noviembre es el Día del Periodista, pero hoy, a nivel mundial, repito, se celebra el Día Internacional del Periodista para reconocer la labor de todos los periodistas del mundo.
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1: Nueve horas con 49 minutos, 9:49. Desea comunicarse a cabina, hágalo a través del 7760-3432 para solicitarnos algún tema musical, o hágalo al WhatsApp 42-42-81-80. Una nota de voz o un mensaje para solicitarnos algún tema musical que a usted se le antoje escuchar mañana de hoy.
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0: de las 9 horas 54 minutos, 9 con 54 en Occidental Estéreo. Es la programación musical que le acompaña en este martes 8 de septiembre. Saludos para Roberto Aguilar, está escuchándonos en Nuevo Progreso. Está en sintonía de Occidental Estéreo. Saludos para ustedes en Nuevo Progreso. Vamos a complacer a Roberto con esta canción que nos ha solicitado en la voz de Chayanne.
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Estamos ya en las 10 de la mañana con 6 minutos. 10 de la mañana, 6 minutos aquí en Occidental Estéreo, de la máxima poder de la radio. ¿Sabía usted que existía una luna llamada Luna del Maíz? Le cuento que existe una luna del maíz. Y es que para los amantes a la astronomía, en septiembre se podrá observar la luna de maíz, la luna del maíz. La oportunidad de observar el satélite natural de la Tierra junto a otros planetas. La luna será uno de los principales atractivos astronómicos de septiembre, mes en que llegará la llamada luna del maíz. Además, el satélite natural podrá observarse cerca de otros planetas. Un espectáculo que podrá apreciarse desde lugares en condiciones adecuadas para la observación. La luna ofrecerá la oportunidad de observar sus distintas fases durante septiembre. Será en su fase de luna llena, el próximo 26 de septiembre, cuando llegue la llamada luna de maíz. ¿Y sabe usted por qué se le llama luna del maíz? Su nombre tiene origen en las tribus nativas americanas. El sitio Star Walk explica que esta denominación se le atribuyó debido a que en algunas regiones en este mes se identificaba la cosecha del maíz, o se identificaba con la cosecha del maíz. Y esta luna, que es también conocida en otras culturas como la luna de la cosecha, y llegará días después del equinoccio de otoño, fenómeno asociado con una duración similar del día y la noche. Desde la Tierra, el satélite natural, o sea la Luna, podrá observarse cerca de tres planetas. Podrán apreciarse desde espacios con poca contaminación lumínica y un horizonte despejado. Este fenómeno astronómico se podrá observar según las condiciones del tiempo el próximo sábado 26 de septiembre. La luna del maíz, cuando haya luna llena.

Gracias a ustedes por estar con nosotros la mañana de hoy, martes 8 de septiembre. Saludos para la profesora Marilyn Chum Ramírez. Mañana estará cumpliendo años allá en Retaluleu, nos está sintonizando. Desde ya, muchas felicidades a nombre de su papá, don Marcelo Chum, y su mamá, doña Victoria. Mañana estará cumpliendo años Marilyn Chum Ramírez allá en Reu, así es que le deseamos muchas felicidades a la profesora Marilyn Chum Ramírez. La pase muy bien el día de mañana, muchas felicidades. Disfrute de su cumpleaños. Esta es una de las canciones que le gusta escuchar a Marilyn. Con Nelson Ned, Tus Ojos Castaños.

0: de la mañana, 17 minutos. Saludos, buena mañana para Isabel, allá en San Marcos. Está escuchando la programación de esta mañana de martes. Gracias por hacerlo.
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9: De la mañana, 26 minutos, 10:26 en Occidental Estéreo.
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Gracias a nuestros oyentes, gracias a nuestro auditorio por estar con nosotros y por comunicarse a través del 7760-3432 o a través del WhatsApp 4242-8180. ¿Sabía usted que además, aparte de la luna de maíz, existen otras lunas con otros nombres? Hay una luna que se llama Luna del Cazador. Esta se podrá observar el 26 de octubre de este año. Y hay otra luna que se llama Luna del Castor, que se observará el 24 de noviembre. Y hay otra luna también que podrá observarse durante este 2026, que es la Luna Fría. Se podrá observar el 24 de diciembre. Así es que las lunas, o la luna mejor dicho, tiene diferentes nombres. Escuchaba usted hace algunos momentos, la luna de maíz podrá observarse en este mes de septiembre. Las lunas del cazador, del castor y luna fría se podrán observar el 26 de octubre, el 24 de noviembre y 24 de diciembre. Así le dan los científicos, los astrónomos, el nombre a estas lunas que se podrán observar en este año 2026. Estamos complaciendo a Isabel en San Marcos con esta canción de Mariana. Se llama Que no me faltes tú.

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Solo 10 minutos están por llegar a las 11 de la mañana. 10 minutos para las 11. ¿Cómo va usted en sus actividades? Espero que vaya avanzando conforme transcurren los minutos.

Una canción de Roberto Carlos a ritmo de bachata. Si el amor se va. Nos vamos a esta mañana de martes agradeciéndole a usted su atención, su sintonía a Occidental Estéreo y a la programación de esta mañana del martes. Invitándoles a seguir con Occidental Estéreo. A continuación viene el show de Oscar Daniel, luego a las 13 horas, El Sabor de lo Nuestro. Siga usted deleitándose con la buena programación de Occidental Estéreo, el máximo poder de la radio. Cerramos este espacio musical con Frank Reyes. La canción Y voy a ser feliz contigo, sin ti.

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3: Es la hora 11:25 minutos.

algunas ocasiones expresamos esta palabra cuando probablemente se complican las cosas o cuando creemos que ya no tienen alguna solución. Y entonces decimos o nos dicen, ¿sabe qué? Mejor déjelo. O mejor déjalo. Déjelo. Déjalo. No se puede, no se puede. Pues eso es lo que significa esta producción musical que acabamos de presentarles a cargo de Howard Wayne Casey y la titulada Give It Up. Déjalo. No te estés martirizando. No te estés quitando la vida, decimos, ¿verdad?

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Seguimos avanzando en el tiempo, 38 minutos los que ahora transcurren de las 11 de la mañana, 22 y puntualizamos las 12 del mediodía acá en Occidental Estéreo. La presencia musical del dueto formado por Lady Gaga y Bruno Mars. Además también se unen a ellos Zion y Ed Sheeran, con esta interpretación titulada Die With a Smile. Muere o muriendo con una sonrisa.

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7: Pues qué gusto saber que ustedes siguen en sintonía de Occidental Estéreo, comunicándose ya sea a través de nuestro número telefónico 77 60 34 32, y también está a su disposición nuestro número de WhatsApp, el 42 42 81 80, para que ustedes también puedan seguir acompañándose de esta estación y haciendo sus respectivas sugerencias musicales. Vámonos con más música en esta mañana para hacer que la misma sea mucho más agradable de lo que usted la hace. Recordando este buen recuerdo que corre a cargo de Amaral y Chetes. Seguramente que usted la tiene en mente y la va a identificar rápidamente.

0: De las producciones musicales que acá se van incluyendo en la mañana de este martes. Hoy estamos ya en la fecha 8 de septiembre. A pasos agigantados, el tiempo se va yendo, el año también se va diluyendo. Y esperamos que ustedes puedan estar consiguiendo los objetivos que se han trazado. Mire, ya prácticamente son 8 meses los que se han ido. Estamos ya en el mes número 9. Y solamente quedan, pues aparte de los días de este mes número 9, octubre, noviembre y diciembre, cosa que se irá todavía aún más rápido. No olvide que los efectos del calor intenso pueden provocar alguna complicación en nuestra humanidad, así que hay que estar bien hidratados. Tome suficiente agua pura, hierva el agua en su casa, lleve un pachón o las mismas botellitas que a veces uno compra o adquiere en la tienda, pues solamente hay que lavarlas bien. Y hacer el refil de agua pura, usted puede llevarse su pachón, no necesariamente que tenga que comprar el agüita en una tienda, por supuesto, si no hay otra opción, pues no hay para dónde, pero recuerde que además también ahora hay que procurar ir ahorrándose algunos centavos, mire que de 3, de 4, de 5 quetzales en 5 quetzales, de 4 en 4, de 3 en 3, se puede ir uno teniendo algún ahorrito y eso puede ayudar a paliar esta situación difícil que hay por el alza de los precios de los combustibles y que eso hace que se encarezca prácticamente todos los productos que diariamente consumimos o tenemos que adquirir. Gracias por seguir en sintonía nuestra, amigas y amigos. El sol sigue rayando. Menos mal que el viento puede refrescar un poquito la mañana y eso nos hace sentir un ambiente mucho más agradable.
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4: Este es el comportamiento de la programación de Occidental Estéreo, gracias a que ustedes se comunican, ya sea a través del 77 60 34 32, que es nuestro número acá en cabina, o también a través de nuestro número de WhatsApp, el 42 42 81 80. Comunicación que sigue siendo imprescindible para que la programación sea diseñada por ustedes y la disfrutemos absolutamente todos.
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1: Fuera del territorio guatemalteco, a través del WhatsApp del número con la terminación 0150, nos solicitan música de Luis Miguel. Con todo agrado complacemos el gusto de ustedes, amigas y amigos. Y recuerden que también está a sus órdenes el número telefónico en cabina 7760-3432. Y lógico, el WhatsApp 4242-8180.
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3: Bueno, ya estamos de vuelta, amigas y amigos. Estamos en las 12 del mediodía con exactos 23 minutos en nuestros estudios. No hay cosa más agradable para nosotros que saber ustedes en sintonía de Occidental 88.7 se encuentran o de www.occidentalradio.com. Saludos señores para Cindy allá en la cabecera departamental de San Marcos, disfrutando del trabajo pero también de la música. Y acá les vamos incluyendo una a una las canciones conforme ustedes las vayan sugiriendo. Aquí está la producción musical Cindy para inyectarnos ánimo a todos en este mediodía. Gracias por la sugerencia.
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Llegamos a las 12 del mediodía con exactos 30 minutos en nuestros estudios, 12 horas con 30 minutos. Gracias por seguir comunicándose con nosotros a través del 77 60 34 32. Un saludo cordial para Rudy allá en la ciudad de Malacatán. Acá está la producción musical solicitada, Mister. Gracias por estar en sintonía de Occidental

12 del mediodía con exactos 32 minutos en nuestros estudios. Cabalísticamente, en el año 2005, en una fecha como hoy, 8 de septiembre, la sexy australiana Kylie Minogue estaba lanzando esta producción musical. Una mujer que se le cataloga también como un ejemplo a seguir porque tuvo una gran lucha contra el cáncer de mama y logró salir avante, aunque hay que decir que cuando el recurso económico está, pues es quizás un poquito más fácil poder salir de cualquier complicación de salud. Pero lo que sí es cierto es que exactamente el 8 de septiembre de 2005 Kylie Minogue lanzaba esta producción que la ha mantenido como un sello a lo largo del paso del tiempo, y seguimos disfrutando tanto esa canción como cuando la dimos a conocer en ese 8 de septiembre del año 2005, también aquí en Occidental Estéreo. No puedo sacarte de mi cabeza, aquí está la australiana Kylie Minogue.

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10: Estamos ya en las 12 del mediodía con exactos 46 minutos en nuestros estudios. 12 del mediodía con 46 minutos. También seguramente escuchándonos en el estado de Chiapas, en la República Mexicana. Número con la terminación 5049. Aquí nos han solicitado música de Celine Dion. Espero yo que esta sea la canción, porque el título que nos habían indicado creo que está un poquito confundido. Pero aquí está esta producción que seguramente es la que quieren escuchar nuestros amigos y que se han comunicado con nosotros a través del WhatsApp. Celine Dion, El Poder del Amor.

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0: 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Por Occidental Estéreo 88.7 FM y www.occidentalradio.com nos permitimos acompañarles con el genuino sabor de lo nuestro. Gracias por brindarnos el favor de su atención. Buen provecho.
6: Simplemente buen provecho. A nombre nuevamente de Oscar Daniel, de Eric Lionel y Justo Germán. Esperamos hacerles una grata compañía en esta hora del almuerzo. Estamos viviendo el día martes 8 de septiembre y así el tiempo se nos va de rapidito. Pero sin más ni más, vamos a entregarles algo que esperamos sea agradable para ustedes de nuestra parte. Queremos que el oído de ustedes se endulce, así como también el paladar sienta el sabor de lo nuestro.

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1: El sabor de lo nuestro es el regalo musical marimístico que le presentamos. Las amas de casa se esmeran por hacer lo mejor de la comida para que todos en la hora del almuerzo le den gracias a Dios inicialmente, fundamentalmente. Luego, por el trabajo del jefe del hogar y el esmerado, sacrificado trabajo de las amas de casa. Saludos muy especiales. Esperamos que ustedes disfruten con las marimbas que...

0: normal, no tenía abierto el volumen del micrófono.
1: Tenemos ahorita Lira Marquense, el Ferrocarril de los Altos.
0: Ah, qué bonito, Lira Marquense con Ferrocarril de los Altos. No había oído, pero vamos a ver qué nos suena por acá.

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5: Estamos en septiembre, se celebra la independencia, 15 de septiembre, año 1821. Así es. Bueno, pero ahí estamos en el mes de la patria, aquí con nosotros, enaltecemos y disfrutamos hablando de lo nuestro. Las marimbas de Guatemala son la patria, ustedes la patria, nosotros la patria, y este siguiente tema musical es también para decir que Guatemala es próspera y fecunda. Seguimos regalando a ustedes los temas musicales y ahora, dije, teníamos a Lagallito, teníamos a Lira Marquense, supongo que ahorita toca el turno a Juvenil Campanitas y así sucesivamente estaremos acompañando a ustedes. ¿Con qué tema musical estamos? ¿Qué conjunto, Eric?
6: Con la Juvenil Campanitas escucharemos Robertito.
5: Me llega, así que Robertito con la Juvenil Campanitas.

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1: El sabor de lo nuestro, la presencia misma de Guatemala con las marimbas. Estamos en el mes de septiembre, bueno, en el mes de septiembre es aprovechado especialmente por el magisterio, tanto de nivel público como privado, para hacer concursos de declamación, para escribir una ligera poesía, una prosa, sobre hablar de Guatemala, la música, la declamación, porque de esa cuenta seguimos inculcando el amor a Guatemala. Guatemala son los niños, son los maestros, Guatemala son los padres de familia, Guatemala somos todos. Y seguimos porque usted quiere que nosotros sigamos. Usted está siguiendo también el ritmo del almuerzo con el sabor de lo nuestro. Eric Leonel.
2: Con la Sonora Sensación tenemos este tema titulado Mejor Me Voy.

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1: Siguen almorzando, siguen disfrutando el sabor de lo nuestro, siguen disfrutando el sonido de lo nuestro. Estamos en el mes de la patria, pero aquí en Occidental Estéreo todos los días exaltamos la patria. No esperamos que llegue el 15 de diciembre, de septiembre, que llegue el mes de septiembre para decir estamos ondeando la bandera azul y blanco. Qué bueno hacerlo, pero qué bueno ondear la bandera del trabajo, de la industria, del amor y de la hospitalidad. Los temas musicales seleccionados son para acompañar a ustedes. De nuevo la marimba orquesta Gallito, la soberana Gallito, y esta otra pieza que esperamos tenga el sonido agradable para la hora del almuerzo.

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5: Antes del corte comercial oíamos a la Marimba Orquesta Gallito con ese blues titulado Migdalia Azucena. Feliz tarde, buen provecho. Creo que ahorita pues ya de nuevo el turno para la juvenil campanita Solira Marquense. Pero a ver qué nos dice Eric, qué tema musical, con qué conjunto.
6: Con la Lira Marquense escucharemos Señorita Magisterio.
5: Muy bien.

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5: Estamos entregando el regalo musical marimbístico El Sabor de lo Nuestro. Desde los estudios de Occidental Estéreo, es martes 8 de septiembre, bendito Dios, porque sigue teniendo cuidado de nosotros y proveyéndonos el sustento cotidiano. Y seguimos, si es la juvenil Campanitas o la sonora Sensación, ¿qué conjunto? ¿Cómo es el nombre de la pieza, Eric?
6: Con la juvenil Campanitas tenemos Las Travesuras de Julio Roberto.
5: Muy bien, aquí están Las Travesuras de Julio Roberto.

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2: Con la Sonora Sensación escucharemos Buenas Noches, Cariñito.

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1: Otra vez los Internacionales Conejos a través de Occidental Estéreo, con este espacio radial que esperamos usted lo pueda disfrutar. Internacionales Conejos, deseándole buen provecho e invitando a todos para que, según el área donde nos desenvolvemos, que lo hagamos todo con amor, para así engrandecer a la patria nuestra, Guatemala. Werner Orozco, los hermanos Orozco Juárez, siempre acompañando a ustedes con temas musicales tan agradables. La gerencia, a cargo de doña Tonita Juárez de Orozco, por su parte, también está enviando saludos al auditorio en general y, como siempre, reconociendo el trabajo de las amas de casa ahí en la cocina. Saludos especiales entonces a través de Occidental Estéreo, con los temas musicales muy al estilo de la marimba, la organización Internacionales Conejos, que es orgullo de Guatemala.

Así es el sonido inconfundible de la Marimba Orquesta Los Internacionales Conejos. Conejos de ayer, de hoy y de siempre, siempre enarbolando la bandera azul y blanco, por sobre todo la bandera musical guatemalteca. Werner Orozco, los hermanos Orozco Juárez, enviando el saludo patrio para todos los guatemaltecos. Por su parte, la gerencia, a cargo de doña Tonita también, expresando su respeto, su saludo a todos los guatemaltecos que en su respectiva área de trabajo hacen todo con responsabilidad para engrandecer a Guatemala y contribuir con el desarrollo total de nuestra patria. La gerencia, como siempre, nos encarga alguna cápsula bíblica para decir que sí, tenemos ese consuelo, ese consejo de Dios para todos los seres humanos. Y entonces, de esta cuenta, hoy hablamos, recordamos este bello principio bíblico que dice de la siguiente manera: produzca la tierra toda clase de hierba y árbol que dé fruto. Qué bendición de Dios, los cuidados de Él para que tengamos todo lo verde, todo eso que se cultiva y que es para nuestro provecho. El fruto de la tierra es nuestro sustento, es el amor de Dios. Mensaje de doña Tonita Juárez de Orozco, que como gerente de Los Internacionales Conejos, saluda a todos los guatemaltecos. Pero seguimos, claro que seguimos, porque ellos, los conejos, tienen el repertorio musical propio para este momento, para esta fecha.

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1: Con el hermoso azul y blanco de nuestra bandera en septiembre, en las escuelas, en la casa, en los institutos, en las organizaciones educativas o sociales, siempre tratan de exaltar a Guatemala. Los conejos lo hacen siempre con ese sonido especial que durante años, años y años han manifestado, han entregado al público radio oyente. Que tengan todos feliz tarde y buen provecho. Internacionales Conejos, ondeando siempre la bandera musical nacional. Saludos especiales, feliz tarde, gracias por oírnos. Bueno, y allá en Coatepeque nos está sintonizando precisamente Jaime Cifuentes. Jaime Cifuentes quiere disfrutar con un bello tema musical al estilo de los conejos, mismo que vamos a incluir de inmediato. Es precisamente el delantarcito. Jaime Cifuentes, gracias por ondear la bandera nacional musical a través de Occidental Estéreo. Es el saludo de los Internacionales Conejos.

Los Internacionales Conejos enarbolan la bandera musical en toda Guatemala. En el norte, en el sur, en el oriente, en el occidente, los Internacionales Conejos son el reflejo de la nacionalidad de la musicalidad guatemalteca. Y ellos, los conejos, no solamente, y así debiera ser en todos los seres humanos, no solamente esperar que llegue el 14 de septiembre para salir al parque, llegar a la plaza cívica, entonar el himno nacional y después ya volver a la casa para seguir el día siguiente de madrugada a oír entonar el himno patrio, el himno nacional de Guatemala. Todos los días en la cocina, en el taller, en la zapatería, en la sastrería, en el campo, cultivando la tierra, estamos entonando el progreso, el desarrollo de Guatemala con nuestro trabajo honrado y honesto, porque de todos depende el desarrollo de Guatemala. La alegría de Guatemala la tienen los Internacionales Conejos. De esa cuenta, pues seguimos el programa de hoy y siempre recordándoles que ellos, los conejos, bajo la dirección de Werner Orozco, están prestos para amenizar cualquier acontecimiento social dentro y fuera del departamento de San Marcos. Si usted contrata a los conejos para una fiesta en septiembre, en noviembre, en junio, en julio, de seguro que será un verdadero éxito ese festival, ese concierto o esa fiesta familiar. Buena tarde, saludos con el amor de guatemaltecos para guatemaltecos a nombre de Internacionales Conejos.

Occidental Estéreo presentándole el mensaje musical de los Internacionales Conejos, bajo la dirección de Werner Orozco y los hermanos Orozco Juárez, que durante años y años, a través de distintas generaciones, han enarbolado la bandera musical guatemalteca. Honran con el trabajo y contribuyen con la alegría de las familias, de las organizaciones en todo el país y aún fuera del país, con su regalo musical cotidiano. Los Internacionales Conejos le cantan a Guatemala. Los Internacionales Conejos contribuyen con el desarrollo de Guatemala, porque eso es lo que Guatemala quiere, que trabajemos honrada y tesoneramente para situar a nuestro país en el lugar que se merece dentro de las naciones civilizadas. Feliz tarde. Y como dicen los conejos musicalmente, Guate, Guate, Guatemala, Guatemala es nuestro país.

así es esta bella programación de los internacionales conejos a través de Occidental Stereo. Los internacionales conejos le cantan a Guatemala, honran a Guatemala y contribuyen con el desarrollo de Guatemala. Lo mismo puede hacer usted en la lavandería, en la costurería, en la cocina, en el campo. Todos podemos hacer grande a Guatemala y decir que los guatemaltecos nos esforzamos por hacer grande a Guatemala porque es nuestra patria. Septiembre, mes de la patria. Cualquier día del año puede ser el día de la patria. Cualquier mes es para decir, seguimos honrando a Guatemala. Saludos para todos. A nombre de Werner Orozco, los hermanos Orozco Juárez y especialmente de la gerencia a cargo de doña Tonita Juárez, que agradece a todas las instituciones y familias que contratan los servicios de los internacionales conejos para amenizar todo acontecimiento social. Muy feliz tarde, feliz día de la patria, porque la patria es Guatemala, usted y yo somos Guatemala.

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1: Martes 8 de septiembre, año 2026. Seguimos amenizando esta tarde, esta hora del postre musical, con la Gallito, la Juvenil Campanitas, con Lira Marquense y la Sonora Sensación. Pero los temas musicales no se hacen esperar porque usted quiere este refrigerio, este cafecito musical caliente. Ahora, ¿con qué marimba estamos, Eric?
2: Con Lira Marquense.
1: ¿Y qué tema musical?
2: Se llama Nereidas.
1: Nereidas.

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1: Este es el manjar musical guatemalteco a través de Occidental Estéreo, este martes 8 de septiembre. Saludos para ustedes que nos están escuchando en la casa, en el taller, en el automóvil, o también para quienes están en plena actividad vespertina. Desde los estudios de Occidental Estéreo, saludos a este postre musical. Inmediatamente, pues increíble, pero está llegando ya a su final este espacio radial que tiene el sabor y el sonido de lo nuestro a través de Occidental Estéreo. Y ahora vamos a ver, ¿es la Juvenil Campanitas? Pues, ¿qué tema musical tenemos con nuestra Juvenil Campanitas?
2: Tenemos Radio Retama.
1: Ah, qué buenísimo, Radio Retama. Saludos para quienes siempre recuerdan a Radio Retama a través de su frecuencia. Buenas tardes.

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1: Las 3 de la tarde con 29 minutos, 3 de la tarde, 29 minutos, es martes 8 de septiembre, seguimos nosotros con las voces del recuerdo y las canciones inolvidables para que ustedes sigan realizando su actividad con música agradable. Buena tarde.

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13: El Señor dijo, no es bueno que el hombre esté solo, le voy a hacer una ayuda idónea. Está diciendo una ayuda igual, con su misma naturaleza, totalmente opuesta para que sea complemento. Por eso peleamos. Una ayuda idónea, el término ayuda en español es referido a ayudante. Un ayudante no es el experto, pero aquí en el original lo que está diciendo es un profesional experto como lo es usted.
14: Está con nosotros predicando un extraordinario mensaje Sixto Porras, director de Enfoque a la Familia para Iberoamérica. En este programa ayudamos a las familias a mejorar en Cristo a través de capacitación y educación en línea. Hoy le saluda al hijo de Sixto, Esteban Porras, y es un privilegio siempre acompañarle en este programa. En este segundo bloque de la conferencia vamos a reflexionar sobre el valor de la ayuda idónea y por qué no debemos sustituir las relaciones reales por las virtuales. Sixto Porras nos enseña que la verdadera intimidad nace de la confianza y de convertirnos en los mejores amigos. Esos que escuchan sin juzgar y se ríen de la misma historia mil veces. Escuchemos.
13: Es importante que nosotros nos acerquemos de tal manera que podamos estar presente en la vida de mi cónyuge. Esto nos permite ir al tercer punto. Seamos íntimos. Íntimo significa cercanía. Íntimo significa abrir mi corazón y mostrarte lo que siento. Como dice el Cantar de los Cantares 1:2, bésame una y otra vez, porque tu amor es más dulce que el vino. Bésame, eso se llama intimidad, y la intimidad significa cercanía. La intimidad surge cuando hay confianza, cuando te cuento algo y no me criticas. Hay intimidad. Cuando puedo abrirte mi corazón y me puedo mostrar vulnerable y me siento amado, no juzgado. Hay intimidad. Cuando te cuento la misma historia mil veces y te ríes como si fuera la primera vez, los dos sabemos que ya sabemos el cuento. Pero me siento íntimo con aquella persona que logra sentir mi corazón y va más allá de las palabras. No me juzgues, me alejas. Si me escuchas, me acercas. Respétame, eso me acerca a ti, no me aleja de ti. Número 4, esta intimidad nos permite ascender a una dimensión mayor hasta convertirnos en los mejores amigos. ¿Qué terminamos siendo los matrimonios? Los mejores amigos. Le voy a decir quién es su amigo. Su amigo es a quien usted llama para contarle lo que vive. Su amigo es a quien usted llama para contarle el chiste que le pasó. Su amigo es aquella persona con quien usted puede abrir su corazón y ser usted. Hay esposas y esposos a quienes le tenemos miedo. No le puedo contar lo que pienso, lo que siento, porque se va a burlar de mí o va a menospreciar mis emociones. Entonces no logramos ser amigos. Observe lo que dice 1 Pedro 3, 7 y 8. Vivan en armonía, amistad profunda los unos con los otros. ¿Cómo logramos esta amistad? Compartan penas y alegrías. ¿A quién le cuento mis penas, mis dolores, mis temores? ¿A quién le cuento mis alegrías? Hoy me fue bien. ¿A quién le cuento? Practiquen el amor fraternal, eso que nos une. Sean compasivos y humildes. Cuando tú eres compasivo y humilde conmigo, me es fácil ser tu amigo. Pero si me juzgas constantemente, me alejo y cierro el corazón. El otro día estaba con unos amigos. Éramos como 5 o 6 matrimonios. Y llegó la esposa de uno de los amigos que no conocíamos. Ella era tan extrovertida, pero tan extrovertida, tan extrovertida, tan extrovertida. Decía lo que pensaba, lo que sentía, sin ningún filtro. Uno se ruborizaba al escucharla. Y nos mirábamos el uno al otro en una complicidad de tratar de entender la escena. Porque el esposo era tan formal, pero tan formal, tan cuadrado, que parecía agua y aceite. Uno miraba al esposo, si lo hubiese conocido sin ella, uno jamás se hubiese dado cuenta que se iba a casar con ella. Pero lo más hermoso de la escena es que en todo momento él rió, él afirmó, él admiró y él introdujo a su esposa como el regalo más precioso que tenía a su lado. Nunca la corrigió, nunca le dijo nada, o nunca le dijo eso no se dice, o no fue así. Entonces me es fácil ser tu amigo y estar cercano a ti cuando me respetas. Por eso, si quieres que sea tu amigo, deja de estar diciendo que no fue la tía que murió, sino la abuela. Deja de estar diciendo que eso no ocurrió hace 10 años, que eso ocurrió hace 40 años. ¿Qué importa cómo cuente el cuento? ¿Qué importa cómo cuente el cuento? Si hay tantas versiones como personas lo cuentan. ¿Acaso el cuento es importante? No. Importante es que te rías como si fuera la primera vez. Entonces yo puedo mostrarme vulnerable y convertirme en tu amigo. ¿Te teme tu cónyuge? Por ejemplo, yo le voy a dar un ejemplo cuando usted teme a su cónyuge. Cuando usted está con sus amigos y usted es usted, hasta que aparece ella. Entonces usted toma postura propia para que ella se sienta bien y usted deja de ser usted. ¿Cambia tu cónyuge cuando tú llegas? ¿O bromea igual que como bromea con sus amigos? Yo quiero ser tu más íntimo, tu más cercano. Un día estamos en un hotel, Helen y yo, y había un par de viejitos. Ella le trajo el desayuno, él comenzó a comer, él se chorrió. Normal. Ella comenzó a gritarle. Y yo viendo la escena, entonces llamo a Helen. Digo, mira, mira, mi amor. Mira para que no nos pase. ¿Usted sabe llegar a viejito con esa vieja amargada? Que después de 40 años me sigue gritando y regañando. Yo no quiero ser tu amigo. Pareciera una mamá tratando a un niño. Somos amigos, no una madre que termina de criar. Somos amigos. Y me es fácil ser tu amigo cuando me respetas, aunque me chorree. Me es fácil ser tu amigo cuando te ríes como si fuera la primera vez. Me es fácil ser tu amigo que, aunque seamos tan diferentes, tan opuestos, yo puedo ser yo cuando estoy contigo. Me es fácil ser tu amigo. Y al final del tiempo, nosotros terminaremos siendo los mejores amigos.
15: 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Continuemos con el programa.
13: Para lograr ser los mejores amigos, exprese cómo se siente. No me lo digas así, mi amor. Algo que Helen y yo hemos aprendido es poner el fundamento que si yo digo algo que le lastima, no lo dije con la intención de lastimarle. Y hemos abierto la puerta que me diga que le duele para que yo no lo haga más. ¿Me explico? Porque si tú te haces silencio y yo te lastimo, nos distanciamos. Por eso, si digo algo que te lastima, dime que te duele y yo tengo la conciencia de que porque te amo, debo decirlo diferente. Se llama aprender a amar, definir las reglas, afilar el hacha. Escuche sin juzgar, simplemente escuche. Escucha aunque la cita esté mala, la fecha esté mala, la referencia esté mala. Escuche. No me juzgues, no me critiques. Por favor, simplemente escúchame. Es como lo siento. Cuando íbamos a la casa de la abuela y yo tenía 8 años, el mismo cuento, 1000 veces. No es el cuento, es el sentimiento que tenía a los 8 años. Cuando tú me escuchas, me es fácil acercarme. 5, ¿cómo logramos este nivel de intimidad hasta convertirnos amigos? Vuélvase vulnerable. No tenga miedo a ser vulnerable. Uno de los desafíos de los pastores es la postura. Hasta hablamos diferente. Somos medio raros los pastores, porque ocupamos una posición. Estamos acostumbrados a hacer algo y eso me inhibe mostrarme vulnerable. En casa y aún en la vida, yo debo de aprender a mostrarme vulnerable. Es lo que me hace cercano. Es lo que me hace humano, parecido a los demás. Primera de Juan 4:18. Observe en qué consiste el amor. La persona que ama no tiene miedo. Puede mostrarse vulnerable. Donde hay amor no hay temor. Si te temo, no puedo ser vulnerable. Al contrario, el verdadero amor, el de Él, quita el miedo. Si alguien tiene miedo de que Dios lo castigue, es porque no ha aprendido a amar. Entonces, si yo te tengo miedo, me es difícil mostrarme vulnerable. Entonces, yo no sé lo que es amar. A mí me encanta la relación de Jesús con los discípulos, porque es una relación vulnerable. ¿Sí? Muy vulnerable. Los hijos de Zebedeo mandan a la mamá, no fueron ellos. Le dice: Maestro, cuando estés en tu... Se imaginaban al César sentado. Cuando estés en tu gloria, sienta uno de mis hijos a tu derecha y el otro a tu izquierda. Y todos aplaudieron. No, todos se enojaron. ¿Por qué? Porque todos querían lo mismo. Entonces Jesús se voltea y les dice, ¿quiere alguno de ustedes ser el primero? Les voy a enseñar el camino, sirvan a los demás. Así serán el primero, porque el que más sirve es el primero. Jesús no se decepcionó. Jesús, a punto de irse, les dice, llegó el momento, y los discípulos vuelven a preguntar, ¿y cuándo establecerás el reino? Ya está entre ustedes. Me encanta el Señor, no aplaza el viaje, no lo pospone. Seguro el arcángel, cuando iba camino al cielo, le dice, ¿te diste cuenta que no entendieron nada? Y Jesús ha de haber contestado, sí, lo sé, pero lo harán bien. Hay diálogos profundos de esta vulnerabilidad de Jesús con sus discípulos. Dice, es necesario que yo padezca y que muera. Entonces Pedro lo toma aparte y emocionalmente le dice, Señor, no hables de eso. No digas que vas a morir. Eso trae inseguridad entre... Apártate de mí, Satanás. ¿Perdón? Sí, dice, ten cuidado, no actúes emocionalmente. Así como ayer te dije que eso te lo reveló el Espíritu, esto no te lo reveló el Espíritu. Ten cuidado, no puedes minar mi misión a la que yo vengo. Yo tengo que aprender a mostrarme vulnerable con las personas que amo, sin temor.

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canción de Moderato ya lo veía venir. Los temas que le presentamos aquí en la programación entre la siesta y el cafecito de esta tarde del martes 8 de septiembre, deseándole a usted lo mejor en esta tarde. Entre la siesta y el cafecito, un espacio especial, musical, variado, para que usted pueda disfrutar de estos temas musicales. También pueda solicitarlos a través del 7760-3432 o bien a través de la WhatsApp 4242-8180. Incluso estaremos complaciéndole con el tema que usted se le antoje escuchar a esta hora.

0: Alexander se llama A Labio Dulce. Buena tarde para usted, gracias por escucharnos en este día martes, tarde especial, tarde gris, tarde nublada, acá en el Valle de la Esmeralda, pero con buena música, la música que le programamos en la programación entre la siesta y el cafecito.
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6: 4 de la tarde con 47 minutos, 4:47. Le informo que hace varios minutos concluyó la reunión entre el presidente Arévalo y las autoridades indígenas. La reunión entre autoridades indígenas y el presidente Bernardo Arévalo concluyó sin resultados definitivos, puesto que el Ejecutivo insiste en impulsar su propuesta de fijar un precio tope al diésel, que sería de 39 quetzales, mientras que las organizaciones indígenas proponen la eliminación de impuestos. Líderes de 48 cantores de Sololá y de la alcaldía indígena de Sololá señalaron que, de no ser tomados en cuenta, sus demandas tomarían acciones de hecho. Sin embargo, aseguraron que eso sería en última instancia, pues en algún momento se mencionaron bloqueos en vías clave como el acceso al Aeropuerto Internacional Aurora. Los líderes indígenas informaron que el presidente Arévalo les indicó que la decisión está en manos del Congreso, puesto que tanto la iniciativa del Ejecutivo como la propuesta de las autoridades indígenas están en manos de los diputados. Así es que, sin consenso, esta reunión entre el presidente Arévalo y líderes y autoridades indígenas y líderes comunitarios. Reunión para tratar lo relacionado al precio de los combustibles, en donde las autoridades indígenas y líderes comunitarios proponen eliminar los impuestos a los combustibles, mientras que el presidente de la República ha fijado su postura en dejar el precio del diésel en 39 quetzales, indicando que la decisión ahora está en manos del Congreso de la República. Así es que esperaremos a ver qué pasa durante estos días, si hay una solución a la problemática de los precios altos a los combustibles acá en Guatemala. Veremos, esperaremos a ver qué pueda suceder durante los siguientes días.
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cada vez, José José. Este es el último tema musical de Entre la Siesta y el Cafecito de la Tarde de hoy, martes. En breve volveremos para presentarles el Atardecer Ranchero.

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4: Buenas tardes, bienvenidos a otro atardecer ranchero que les presentamos a través de Occidental Estéreo, el máximo poder de la radio. Estamos con ustedes en esta tarde del martes 8 de septiembre del 2026, ya dispuestos a llevarle a usted esas buenas rancheras de aquí hasta las 18 horas, 6 de la tarde. Rancheras que puede solicitarnos a través del 7760-3432 o por medio de nuestro número de WhatsApp 4242-8180. Usted nos indica qué ranchera quiere escuchar y con gusto la estaremos incluyendo en la programación de hoy. Iniciamos con Beatriz Adriana, la canción se llama La Basurita. Feliz tarde para todos, 17 horas 5 minutos.

La basurita en la voz de Beatriz Adriana, aquí en Atardecer Ranchero. Las 5 de la tarde con 7 minutos, 17 horas, 7 minutos. Esta es la programación ranchera para usted, que está siempre pendiente de esta programación ranchera que le llevamos los días lunes, martes y viernes a través de Occidental Estéreo. Que tengan todos una bonita tarde. Saludos para quienes ya están disfrutando del merecido descanso. Saludos para usted que a esta hora continúa trabajando y escuchando esta alegre programación ranchera. Llámenos al 7760-3432. Solicítenos alguna ranchera favorita. Con gusto la estaremos incluyendo con todo agrado para que usted tenga una bonita y agradable tarde de martes.

0: 5:11 p.m. Gracias a usted por estar escuchando esta programación ranchera. Gracias a ustedes que ya se están comunicando para solicitarnos alguna ranchera favorita para poder escucharla a esta hora de la tarde. Saludos para la familia Velázquez. Están escuchando, están en sintonía ya en Petacalapa, Malacatán. Allá están escuchando la programación ranchera a esta hora. Vamos a complacerles con esta canción de Vicente Fernández.
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0: Hemos escuchado con Vicente Fernández la llamada de las rancheras solicitadas a la tarde de hoy a la programación ranchera de Occidental Estéreo. 5:15 p.m. Saludos para Ricardo Paz, allá en Malacatán nos está sintonizando Ricardo y nos solicita esta canción, se llama Cómo hacer para olvidar.
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0: minutos, 17 horas con 21 minutos. Gracias a usted por escucharnos. Buena tarde para Henry Orozco. Viene escuchándonos por la cinta asfáltica de Xela hacia San Pedro Zacatepeques. Nos cuenta que por ahí por el trayecto de Palestina de los Altos está lloviendo bastante fuerte. Y le cuento a mi amigo Henry que ya llegó la lluvia acá al Valle de la Esmeralda. Ha empezado a llover en este momento acá en San Pedro Zacatepeques. Así es que ojalá que pues esta lluvia de hoy venga a quitar un poquito el calor y aparte de esto pues venga a hidratar a las diferentes siembras para que al final de cuentas pues puedan haber buenas cosechas. Así es que empezó la lluvia acá en San Pedro Zacatepeques.
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2: Tarde con lluvia acá en el Valle de la Esmeralda y con buenas rancheras. Saludos para Henry Orozco, escuchándonos por la cinta asfáltica. Vamos a conversarle con esta canción, con este tema que nos ha solicitado a través del 77 60 34 32.
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5:29, seguimos acompañándole con buena ranchera. Saludos para José Rodríguez, que está escuchándonos en Feria San Rafael, pie de la cuesta, y quiere escuchar este tema musical con Los Felinos, Rosita de Olivo.

Seguimos complaciendo en el atardecer ranchero. Esto es de Vicente Fernández, se llama Señora de Tal. 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

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En la parte final del Atardecer Ranchero, saludos para Rico Chilel allá en El Tumbador. Saludos también para nuestro buen amigo Togo Reyes allá en la capital del mundo, Retaluleu, en donde ha llovido bastante fuerte la tarde de hoy, nos cuenta nuestro amigo Togo. Pues acá llegó la lluvia fuerte durante algunos minutos, luego se calmó la lluvia de la tarde de hoy martes. Con esta canción ranchera nos despedimos deseándole a usted una feliz noche, un buen descanso. Rocío Dúrcal, Se me olvidó otra vez.